Ay, las 7:04, ya 7:04 aquí en la BD. Vamos con el Rincón Norteño, vamos a la parte inicial con saludos ahí para don Memo Rosas. Y está Chuy el Loco, ¿eh? Dijo Chuy el Loco, sí, Chuy el Loco y don Memo Rosas que nos están escuchando. Les enviamos el saludo aquí a través del Rincón Norteño. Bienvenidos, vamos a escuchar a los viejones de Linares. Amanecí bloqueado, bien bloqueado, vámonos.

Amanecí bloqueado con los viejones de Linares aquí a través de la BD. Vamos a enviar saludos hasta el ejido Los Álamos. Allá nos escuchan, allá por allá en un rancho nos están escuchando. Ahí les enviamos el saludo cordial con mucho gusto aquí a través de este rincón norteño. El adiós de un jinete con Pepe Tobar y los Chacales.

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2: 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Las 7:14, vamos a escuchar las tres tumbas con los cadetes de Linares, aquí a través del Rincón Norteño, 7:14 ya.

0: con la Unión Norteña y Carly, aquí a través de la BD. Las 7:19 estamos en el Rincón Norteño de la BD.
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2: Vámonos con más música, son las 7:22. Vamos a enviar saludos hasta la colonia Manantial, ahí nos están escuchando. Muchísimas gracias a nuestros radioescuchas allá en la colonia Manantial. Les enviamos esta canción que se llama No Vuelvo a Amar, con los Cadetes de Linares, aquí a través del Rincón Norteño.

No vuelvo a amar con los cadetes de Linares aquí a través del Rincón Norteño, las 7:25. Vamos a enviarles la misma espina con don Catarino Leos y los rancheritos del Topo Chico, ahí para Hugo Castillo, en el taller aquí por la calle Galeana, el Poniente, aquí en Allende. Nos escucha ahí Hugo Castillo Junior, Aranda Junior y Tabito, de parte de Lavileo. Les enviamos el saludo cordial. Vámonos con la misma espina, son los rancheritos del Topo Chico. Saludos allá para la familia, ay caray, ¿cómo se llama? Jesús. Bueno, allá en Sonora, Texas, nos escucha Jorge Torres y familia. Saludos.

0: Qué bonita es usted, de los más buscados de México, aquí a través del Rincón Norteño, las 7:36. Vamos a unos mensajes de nuestros gentiles patrocinadores y enseguida regresamos. 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
2: Vamos a enviarle más música aquí a través del Rincón Norteño. Vamos a ver cuál sigue ahora. ¡Hijo Jesús! Vámonos con esta melodía. Esta melodía que... A ver, permítame tantito. Esta melodía que nos están solicitando, les complacemos con mucho gusto. A ustedes que nos están sintonizando aquí en Allende, Coahuila, el saludo cordial. Ahí en la colonia Manantial, en la colonia también Las Granjas. En la colonia Ignacio Allende, en la colonia Infonavit también, que está por ahí.

0: Amor en secreto con Región del Bravo, aquí a través del Rincón Norteño.
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1: Vámonos con la senda norteña y esto se llama En Silencio, aquí a través del Rincón Norteño, 7:49. Ay, nomás, oiga nomás. Qué bárbaros.

El México Americano, escuchamos esta canción con los originales de San Carlos aquí a través de la BD en el Rincón Norteño. Nos vamos a la parte final con esta canción que se llama Yo Te Amo María, con el Mundo Miranda. Nos vemos, nos escuchamos, digo, si Dios quiere mañana, digo mañana ya no, hasta el lunes, si Dios quiere, en otro Rincón Norteño, hasta el lunes. Pero mañana aquí estamos de nueva cuenta a las 5:30 de la tarde aquí en la BD. Gracias, soy Miguel Ángel Martínez Alfaro, el Búnker, se quedan con Sonia María.

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0: chico.
1: Oiga. Hola, hola, muy buenas noches. Buenas noches, ¿cómo están? Ay, ya me voltearon la calavera. Ahí está. Buenas noches, ¿cómo se encuentran? Espero que bastante bien, ya estamos de retorno con usted a través de la 93.9 en esta nochecita de el viernesuki, viernes fin de semana. Ya estamos a través de la frecuencia 93.9 hasta las 10 de la noche. Te estaremos acompañando, tu amiga Sonia María en cabina. Te recuerdo nuestras líneas de comunicación, en las cuales nos ponen en contacto: 862-62-1011, 862-62-1078, 862-621-1011 para mensajito de WhatsApp. Recuerda que tú también nos ayudas a hacer nuestra programación de la noche. Si quieres escuchar algún tema, hoy vamos a programar grupos del recuerdo, viernesito con grupos, con música bonita, esa música del ayer, esa música que jamás pasa de moda, esa música que la llevamos así como que en el alma, en lo más profundo de nuestro corazón, de nuestro pensamiento, los recuerdos que nos hacen evocar grandes y bellos e inolvidables momentos. Te presento algo al cargo de los terrícolas, 8:07, 8:07. Yo estaré contigo hasta las 10 de la noche en la 93.9 FM. 8:07, 8:07, buenas noches.

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2: 8 de la noche con 14 minutos, 8:14 la hora, la temperatura 25 grados centígrados, y seguimos escuchando buenos temas, deleitando nuestro oído en esta noche del viernes 9 de octubre con temas bellos, con temas inolvidables, bonitos. Esto que te presento es a cargo de los Pasteles Verdes en Llama, ya es muy tarde. Para la gente romántica que disfruta estos éxitos, saludos.

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3: Bien, las 8:26, 8:26 la hora. La temperatura en los 24 grados centígrados en este momento. Y que ya tenemos, sí, el pronóstico, 18, como mínimo, muy similar a las noches que hemos tenido estos días anteriores. Pues nosotros seguimos aquí enviándote más temas en esta nochecita y espero que usted esté disfrutando de nuestra programación que tenemos. Esta programación, estos temas que le estamos programando con mucho cariño a través de la 93.9, la que está de aniversario, la que está celebrando 50 años en este mes de octubre, Sonia María, en este mes de octubre son 50 años contigo. 8:27, 8:27 es la hora correcta. Seguimos con más temas. Muchas gracias por estar en sintonía de la mejor estación, la BD. Que sigan los buenos temas, que siga la música, claro, estos temas bonitos, inolvidables. Y eso que te presento a continuación es a cargo de los Sapson. ¿Sí? Los Sapson, ¿lo recuerda? ¿Lo recuerda usted? Ese tema que también lo hizo famoso, muy a su versión, muy a su estilo, José Luis Garza del grupo Flash. Pero lo vamos a recordar con los Sapson. 8:28, 8:28. Buenas noches.

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3: Son las 8:36, 8:36 la hora, y la temperatura a los 24 grados centígrados la temperatura en este momento. Saludos internacionales a ustedes que están disfrutando de esta música y que comparten, ¿verdad? Esas opiniones, que disfrutan de estos temas, recordar la época bonita, donde la música era música, ¿verdad que sí? Donde los intérpretes, esas interpretaciones, esas grabaciones, esos temas eran un hit por todo, porque todo se complementaba. Hoy por hoy muchas cosas han cambiado, también ha tenido su evolución la música, para bien, y es que depende, ¿verdad? Hay, por ejemplo, chicos jóvenes que con la música de hoy también, oiga, se conectan completamente, y de pronto, sí, aunque digas tú, ¿qué es eso? Oye, ¿qué temas? O que no se entiende de pronto a lo que están cantando los grupos de hoy, pero los chicos lo disfrutan. Ya de muchos he sabido lo que aconteció ahora en Piedras Negras, ¿no? En el grito, la agrupación, el artista que se presentó, y los jóvenes, qué bárbaros, rebeldes, andaban, pero con la adrenalina a todo lo que da. Y estos grupos de antaño nos suben la adrenalina de otra manera. Además, el romanticismo, ¿verdad? Que sí, nos... así como que levitamos con esos temas. Pues en gusto se rompen géneros, dicen por ahí. Vámonos con otra canción, y esto es a cargo de Los Ángeles de Color, Los Ángeles Negros, la recuerda usted, se llama Debut y Despedida. 8:38 ya.

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8:46, 8:46 es la hora correcta. Seguimos programándoles más temas en esta nochecita, viernesito. Disfrútela usted en grande, viernesito de uyuyuy. Ah, qué padre, ¿verdad? Y sobre todo con estos temas. Y para quienes ya terminaron la semana, quienes ya cerraron todas sus actividades, sus trabajos, y ahorita están disfrutando en esta noche, ahí en casita, están quizá de tour, de paseo, que vienen, o ustedes que vienen llegando a nuestra región, que vienen en carretera, o vienen allá en la Unión Americana, que están trasladándose de un lugar a otro, pues les mandamos el saludo. A ustedes que ahí nos están escuchando, mil, pero mil gracias. Que nos permite acompañarle. Saluditos para la familia, hay saludos para la familia Villarreal Ibarra. Le mandamos el saludo para don Daniel y para la señora Ana Laura. Saludos en Colonia Santito, donde siempre nos escuchan y siempre están con nosotros, muy, pero muy amables por sintonizarnos y, claro, por estar por permitirnos ser su compañía en esta nochecita y cada noche con usted. Vamos con más temas. Ahora vamos a cambiar un poquito, no saliendo de este ritmo romántico. Vamos ahora a escuchar algo al estilo de rondalla. Y es la rondalla de Saltillo, ¿sí? Eso se llama Gwendolyn. 8:47.

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7: Las 8 de la noche con 55 minutos, 8:55, la hora exacta. Escuchamos. Escuchamos ya. Casi nos vamos a la parte final de este espacio, de esta horita. De música romántica, tranquila, en el viernesitos. Saludos para la gente que nos acompaña a Jambi Jaunini, que todos los días nos escucha, ¿verdad? Se da su tiempo para disfrutar de este tema, de esta música, de nuestra programación, ya que sus actividades terminaron, ya casi para descansar, pues nada mejor que con buena música. Endulzarse el oído, ¿verdad? Y ay, el alma, sobre todo, estos temas. Esos temas bonitos que recuerdan. Indudablemente, ustedes que nos están escuchando, mi gente linda, recuerdan estos grandes, bonitos, hermosos temas que nunca pasan de moda, que al contrario se quedan ahí en nuestro pensamiento, en la memoria, el catálogo, los temas clásicos, los temas bonitos, los temas, los bellos, bellos temas. Vamos a enviar esta canción. Es a cargo de los hermanos Carrión. ¿La recuerda usted? Es la magia blanca. 3 minutos ya para las 9 de la noche. 3 a las 9.

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3: Elementos y unidades de seguridad de los tres niveles de gobierno participaron esta semana en un operativo de presencia y vigilancia en varias regiones del estado de Coahuila que colindan con Nuevo León, con acciones por aire y por tierra. Usuarios de la carretera federal 57 en el área cercana al entronque de la carretera federal 2 reportaron la presencia de un helicóptero en el que se pudo apreciar a elementos uniformados armados realizando varios sobrevuelos, particularmente durante la mañana del viernes. Conforme a los mandos regionales de seguridad consultados sobre dichas acciones, se tuvo conocimiento que por instrucción de Federico Fernández Montañez, titular de la Fiscalía General del Estado de Coahuila, se les pidió acompañar al inspector de la Agencia de Investigación Criminal y al mando regional del Grupo de Reacción Especial de Coahuila, a sus elementos y a los comandantes de la Secretaría de Seguridad Pública del Estado de Coahuila. Se detalló que se trata de la implementación simultánea de un operativo sin precedentes, aplicado en diferentes regiones del estado que colindan con Nuevo León. En esas acciones también participa la autoridad federal, como la Secretaría de la Defensa Nacional y la Guardia Nacional, además de elementos de la Secretaría de Seguridad y de la Agencia de Investigación Estatal de Nuevo León. En el municipio de Allende se programa la limpieza de los panteones ante la cercanía del Día de Finados. El alcalde Ricardo Alfonso Treviño Guevara informó asimismo que acudió a la puesta en marcha de las acciones de la Liga Lobank de Béisbol, en la cual participa el equipo Cachorros, representativo del municipio de Allende. El alcalde de Morelos, Mario Alberto Camarillo Sertuche, indicó que para prevenir los accidentes automovilísticos es de suma importancia evitar las distracciones, tal como el uso del celular al conducir. Destacó asimismo que durante las últimas semanas se han estado recuperando los mantos acuíferos, por lo que es de suma importancia seguir haciendo un uso racional del vital líquido. En el municipio de Villa Unión quedó concluida la rehabilitación del camino que comunica al ejido Las Blancas. El alcalde Mario Humberto González Vela indicó que fueron 16 kilómetros de camino rehabilitados y al mismo tiempo el edil agradeció el apoyo del ciudadano Sergio Pérez, quien realizó varios viajes de material en los tramos donde así era necesario. Esta es una producción para Radio Sensacional Digital. Le informa Eleazar Adame.
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1: El pronóstico del tiempo para esta noche nos indica que se espera una temperatura mínima de los 18 grados centígrados con cielo despejado, viento procedente del sureste a 9 kilómetros por hora mañana sábado, una máxima de 34 grados, mínima de 21, con un día soleado, viento procedente del sureste a 19 kilómetros por hora. Es el pronóstico del clima para esta noche y para mañana sabadito, ya finecillo de semana.
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1: Bien, ya estamos en la segunda hora de nuestro turno. En este viernesitos, cuando son las 9:07, 9:07, estamos en espera de que estén los resultados del sorteo de la Lotería Nacional. Tan pronto lo tengamos, como siempre, aquí se lo damos a conocer. Las 9:07, 9:07, eso es a cargo de SAS, precisamente el tema se llama celos. 9:07, temperatura 23 grados centígrados en nuestra ciudad.

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3: Bien, las 9 de la noche con 15 minutos, 9 con 15, ya regresamos del corte comercial. Ya estamos contigo nuevamente para seguir enviándote más temas. Saludos para la gente linda que nos está acompañando desde la frontera hasta... Desde la frontera hasta Zaragoza, Coahuila, ¿verdad? Están disfrutando de una rica y deliciosa... De una rica y deliciosa nieve. Nievecita ahí en el checador de la presión, dicen. Así lo bautizamos, ¿verdad? El checador de la presión. Ándele, pues. Saluditos. Saluditos para ustedes que ahí están disfrutando. Ajá. Disfrutando en esta noche. Oiga, pues han andado últimamente muy de tour por todo lo que es y lo que falta, ¿verdad? Todo lo que es esta región, esta vasta región de los cinco manantiales. Y pues lo que falta, porque el fin de semana van a cerrar con broche de oro allá en el barro, en el Cebetis, con la gente del Cebetis número 20 de Sabinas. Del Cebetis 20 de Sabinas, creo que sí. No, pues que tenga una excelente velada. Un excelente día y con los ex compañeros. Saluditos. Que no digo que se ponen al día porque están en constante comunicación, ¿verdad que sí? Saluditos.
4: Hola, te estamos escuchando. ¿Qué tal el pastel? ¿Qué tal el pastel? Está bueno el pastel. Aquí te estoy oyendo, acabo de llegar al trabajo. Así me pones una de la mafia.
3: Ándale, pues saludos para Chuy y para toda su familia. Sí, lo dijimos en la tarde, ¿verdad? Delicioso el pastel que ya se podía dedicar a las... Así ya puede ser emprendedora nuestra amiga Lore también. Sí. Vámonos con más música, vamos con más temas en este... Es que se me perdió el tema. Ya están también saliendo los resultados de la Lotería Nacional. Creo que hasta se terminó el sorteo, lo que andábamos por acá. No, todavía falta, ¿verdad? Déjame actualizarlo un poquito ya salió el segundo premio. Vamos a ver. A mínimo que sea, ¿verdad? Los buenos. Ya creo que va a salir el segundo premio.

¡Qué barbaridad! No, hombre, no. Vámonos con más música en esta nochecita. Tenemos... Tenemos variedad. Y ahora vamos a irnos con algo... Con algo romántico del grupo... Dios mío. Con algo romántico del grupo Liberación. Algo del recuerdito. Tratamos de cada día llevarles variedad de ritmos, de estilos, de canciones, agrupaciones. Sí, evocar. Evocar esos bellos, bellos temas. Vámonos con esto. ¿La recuerda usted? 9:19 minutos, 9:19.

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Bien, las 9 de la noche, ya con 26 minutos, 9 con 26, pues ya están saliendo los números de la Lotería Nacional, ya están, por ahí estamos en espera, en expectativa del primer premio, ya está el segundo premio en Amazon, primero y segundo premio los viernesitos. Recuerda que los martes son 3 premios, por lo general el viernes son 2, el domingo 1, porque es sorteo zodiaco, así es de que... En un ratito más, ya que estén los resultados, con todo gusto se lo damos a conocer. Para usted que tiene boletito, que tiene rifa, que... ¡Ay, caramba! Se acaba de poner una liberación. Acabamos de poner uno con liberación. ¡Ajá! ¡Qué barbaridad! ¿Otra agrupación? Otra agrupación. Mañana, si les complace, mañana es doble play. Mañana, recuerden que los sábados son de doble play. De dos en dos hasta las 10 de la noche. Los sábados. Y como le comentábamos, tratamos de llevarles variedad de agrupaciones, temas para que pues quedarnos la pupila durante el día, pues con la programación normal pues se repite. A veces escuchamos un tema con mi tune y luego después así cuando no estamos con Gerardo Sandoval, alguna en especial con Gerardo Sandoval, y se la programamos con todo gusto, algún tema que quieran escuchar. Vamos a irnos con más temas. Enviamos Vamos con esto a cargo del grupo Que Vale Lo Que Pesa. Algo de recuerdito, el grupo pesado la canta. Eso se llama Mi Otra Mitad. Allá saludos para Lore, para Chuy. En la colonia Santito, ahí en la Revolución. ¿Cómo están? Buenas noches. 9 con 28 minutos, 9:28 la hora.

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24 minutos para que den las 10 de la noche. 24 a las 10 es la hora, la temperatura en los 21 grados, 23, Doña María, 23 grados centígrados en este momento. Seguimos enviándoles más temas. Claro, déjeme ver si ya salió, no, el primer premio aún no está. Déjeme checar, lo actualizo aquí porque andamos, entramos y salimos. Ya salieron, sí. Ya están los resultados del sorteo. Ahorita lo checamos y le y ahorita lo los checamos lo y lo tratamos y lo subimos a la página de la radio. El primer premio es para el billete marcado con el número 43.999 y el segundo premio para el billete marcado con el número 5.341. El primer premio terminó en 99, el segundo en 41. Reintegros para los números 9 y 1. Saludos allá en Dallas, Texas. Nos están escuchando. Muy amable. Nos piden esto a cargo con Gerardo Sandoval y su cuarta dimensión. Algo del recuerdito. Se llama Mánchate. Oh, qué bellos temas oiga usted. Complaciéndoles a ustedes que nos acompañan. También saludos para el señor Gustavo Arispe, allá en Villa Unión, que nos acompaña. Y la gente de Zaragoza, ¿cómo están? Buenas noches.

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3: Quince minutos nos separan de las 10 de la noche, 15 antes de las 10, es la hora correcta. Nos dicen, bellos temas, claro que sí lo creemos, oiga, lo confirmamos, lo reafirmamos, estos temas inolvidables, ¿verdad? Los temas de la época pegacera, inolvidables, y también los temas que escuchamos antes de este programa, de esos que nos hacen suspirar, recordar, ¿verdad? Que si desea por ahí un eslogan, recordar es volver a vivir, efectivamente, esos bellos momentos. Aquí estamos de cortadoras, oiga, por eso escucha el ruidito. Sí, porque de tanto que escribimos de las dedicaciones y todo, nos acabamos las hojitas, ya no había, y andamos como que repasando y repasando. Muy bien, ya están publicados los resultados de la Lotería Nacional en nuestra página de Facebook, tanto de Sonia María como de Radio Sensacional Digital. 14 minutos para las 10 de la noche ya.

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5: Bien, 4 minutos para las 10 de la noche, 4 para las 10, pues, ¿qué crees? Se nos ha acabado el turno, el 20, el día de hoy, nuestro programa, sí, es hora de retirarnos, no sin antes agradecerles que nos hayan acompañado en este segundo turno de hoy, viernesitos de hoy, uy, casi cerrando nuestro día. Y espero que el de usted también, salvo aquellas personas que van de turno de tercera a chambear, a quienes pues ya están en casita y que nada más estaban esperando a que Sonia María terminara su turno para también ustedes descansar, ya pueden descansar en paz, en el buen sentido de la palabra. Mañana, primero Dios, tenemos una cita a las 10 de la mañana aquí a través de la 93.9 FM. No me resta más que desearle que tenga una muy bonita, bendecida, tranquila noche, que sueñe así, que duerma como angelito y que mañana, primero Dios, se levante con todo, así como si hubiera dormido un año, o sea, bien descansadita y pues para un nuevo día. si hay situaciones difíciles, si hay problemas en su vida, pues póngale en las manos de Dios. Sobre todo, si hay alguna enfermedad, alguna dificultad por la que usted está pasando y le está robando esa, la paz de su vida, de pronto siente que su fe se está perdiendo, pues deposítelo, toda su confianza en Dios, y ese es su problema, y verá que le dará la mejor solución o le dará la fortaleza para enfrentar eso que está viviendo. Que tenga muy bonita noche, igualmente, ya andábamos extrañando los saluditos ya nocturninos. Muchas gracias. No, hombre, con esas bendiciones, oiga usted, de verdad que, como decía aquel, oiga usted, nos vamos, pero bien, bien bendecidas y con toda la confianza de que ya haremos con bien a casa, un buen descanso, y mañana primero Dios ya para cerrar nuestra semanita que es la semana número 41. Ándele, qué padísimo. Pues que tengan bonita noche, continúe con la 93.9, que todavía hay buena música, buena programación. Quédese en la mejor frecuencia. Que tengan muy bonita noche allá en Zaragoza, Coahuila. Les mandamos el saludo. Gracias por escucharnos, por estar siempre con nosotros, por sus buenos deseos, por sus palabras, por sus bendiciones muy, pero muy amables. Que Dios les recompense, les retribuya abundantemente lo que ustedes, los buenos deseos que tienen para una servidora. Hasta mañana, primero Dios, le dice su amiga Sonia María, ya lo sabe, a descansar se ha dicho, ya tiene mi permiso de irse a descansar, y mañana, primero Dios, aquí nos encontramos nuevamente a las 10 de la mañana. Con permiso, esta es la 93.9 y este fue nuestro turno del día de hoy. Y nos vamos a quedar bien románticos en Sonora, Texas. Ahí andamos en Sonora, Texas, hoy de gira artística. O acá, a lo mejor en Allende. Uno no sabe, ¿verdad? Unos quieren ir allá a la Unión Americana y otros quieren venir. Y bueno, es el grupo Halcón. Nos vamos bien románticas. Eso se llama Lloraré por ti. Un minuto para las 10. Hasta mañana, primero Dios.

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3: 22 horas, 10 de esta noche, las 10 con 12 minutos, 10-12, 24 grados la temperatura. Saludándote en este viernes 9 de octubre de el 2026 a través de la 93.9 FM en este tu programa estelar. Esta noche sean ustedes bienvenidos hasta que chille el grillo. Hoy cerramos semana, mañana descansamos, pero posterior iniciamos semana el domingo, así que a darle 2 horas para ustedes a través de esta tu estación.

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1: 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Voy a mandar saludos a nuestros buenos amigos que me están ahorita acompañando ahí en el barrio del Peine. Yo no sabía que era el barrio del Peine, güey. Qué cosas. Saludos ahí para Juan Amaro y el Güero en el barrio de El Peine. Y uno de los temas que han solicitado es de los Caballeros del Estilo Diferente, los Traileros del Norte. ¡Saludotes!

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2: Solo faltan 23 minutos. En tan solo 23 minutos ya estarán aquí las 11:25 grados. Tenemos el saludo para Pampis, la futura esposa de Fernando Delgado. Puro minero, compadre. No, pues ahí te mandamos el saludote. Gracias por estar acompañándonos a través de esta su estación, la 93.9 FM. Y por el otro lado también tenemos el saludo para Juan Amaro y el Güero allá en el barrio del Peine. Al rato va a salir el barrio del Cepillo, ¿no? El barrio del Rímel. Y para el compadre Avileo, ¿dónde estás, compadre Avileo? No, que tú, que luego a la mera hora estás como los de Marrano, compadre. A ver, apúrate. A través de la 93.9 FM, ¿qué tenemos? No, pues tengo que soltar la canción, pues ni modo de esperarme toda la noche. ¡Esos ojos tuyos, Reyes Locos!

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3: 11 minutos, solo 11 minutos para las 11, la temperatura en los 23 grados centígrados. Allá en la ciudad de Navajo, Coahuila, en la colonia Bosque de Río Escondido, nos están acompañando. También tengo el saludo para Armando Rentería Domínguez y familia en el ranchito allá por el Encino. Esto es el Cacique Mocorongo.

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4: Y nos vamos a la parte final de las apreciables cumbias. Ahorita viene el cambio de género musical. Saludos ahí de nueva cuenta para Juan Amaro y el Güero en el barrio de El Pe.

0: Al ritmo de esta noche, mi compadre el Avileo, ¿dónde estás, compadre Avileo? Que no te veo. Mi compadre jugaba a las escondidas y luego se escondía ahí detrás de una posta, tú, Pilo.
1: ¡Ah, qué caray, hombre!
0: Casi no, compadre, gracias. No lo miraban a mi compadre, siempre ganaba.
1: No, compadre, gracias por tu oportunidad, este gran espacio. No estamos que la gente que se habla de tú con electricidad, toda una vida, una historia, Alberto Beto Aranda Jr., hijo de la gente, mi compadre, Alberto Aranda, la gente de Morelos, compadre, el pelón Aranda.
0: Pero el pelón Aranda, el hermano de la changuita Aranda,
1: que anda en las tierras del tío Sam, ahí en San Antonio, Texas.
0: Oh, ya estuvo que va a llegar hablando inglés.
1: Así es, y te está escuchando, ahorita nos acaba de mandar vía internet un correo y nos dice, dile a mi compadre que lo está escuchando acá en San Antonio, Texas, a través de internet.
0: Oh, no, pues ahí le mandamos el saludo para Alberto Aranda Álvarez allá en San Antonio, que nos está acompañando, y bueno, pues también ahí con ustedes. ¿Dónde mero están tú, compadre?
1: Compadre, estamos en Talleres Hugo, aquí de Allende, en el TR, mi compadre Hugo Castillo.
0: Suéltale, ¿qué más está?
1: Aquí está mi compadre Alberto Aranda Junior, la gente sale de Tuco de Electricidad, y Talleres Hugo, Hugo Castillo, y bueno, toda la gente que pertenecemos a este gran equipo.
0: En el barrio de la Escuela Verde, ahí por donde está Jack Beer.
1: El comandante está escuchando ahí, mi compadre, el comandante Juanito, el soldado, el hombre está dentro de la soldadura, y el chacal, y su amor, el...
0: ¡Cállate!
1: Clinton.
0: ¡Cállate, bocón!
1: Bueno, esto es el saludo y la patrona Elba Valdés.
0: ¡Aún! No, pues ahí está tu saludote al aire, compadre. Ahorita hacemos el cambio de género musical e incluyo el tema, el corrido.
1: Ah, ok, de la familia Castillo, y bueno, aquí estamos, compadre, en contacto y escuchando hasta el fin, las 12 de la noche.
0: Hasta que chille el grillo, nos vamos a la parte final de las apreciables cumbias. Sale, compadre.

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2: Hemos llegado a las 23 horas 11 de esta noche, las 11 con 13, con 14 minutos, 11, 14, 23 grados la temperatura. ¿Y qué tenemos para esta noche? Tendremos un 4% de probabilidades de lluvia, estará despejado y llegaremos a una temperatura mínima en los 18 grados, con viento del sureste a 9 kilómetros por hora. Para mañana sábado tendremos 4% de probabilidades de lluvia, estará soleado, la temperatura máxima en los 34 grados, mínima 21, viento del sureste a 19 kilómetros por hora. Para el domingo tenemos o tendremos un 10% de probabilidades de lluvia, estará parcialmente nublado, la temperatura máxima 33 grados, mínima 23, con viento del sureste a 24 kilómetros por hora. Es el pronóstico de esta noche, extendido hasta el domingo 11 de octubre de el 2026. Es tiempo y momento de darle el giro a la perilla de 180 grados porque hacemos el cambio de género musical. Saludos ahí para toda la raza en el barrio de la Escuela Verde, ahí donde está Hugo Castillo, está mi compadre Navileo, está Alberto Aranda Castillo y en raza que están acompañando a mi compadre Navileo. Ahí está mi compadre Navileo, ya anda dos, tres, ¿verdad? Ya anda como aquel que se escondía atrás de una posta. No, usted no, compadre, es el otro. ¡Vámonos!

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1: Regresamos, son las 11:31, 11:31, 23 grados la temperatura. Saludos para Juan Amaro y el Güero, todavía nos están acompañando hasta que chille el grillo. Ahí le mando el saludote y tengo uno de los temas que me han solicitado de los cadetes de Linares, Dos Luces.

Esto yo por nombre Dos Luces de los Cadetes de Linares. Voy a mandar saludos hasta la Unión Americana allá en San Antonio. Nos están acompañando Tomás Aguilar, Pedro Cisneros Jr. Y quien anda también allá en aquellos lares es nuestro buen amigo Alberto Aranda Álvarez y familia. Ahí su señora esposa, sí, pues ella fue la que lo llevó. Él nada más iba manejando. Ahí le mando el saludote para Alberto Aranda Álvarez. Y aquí en Allende, para Alberto Aranda Castillo, JR, sintonizando la 93.9 FM. También para Hugo Castillo, para el Avileo. Y con este tema de los Sailor que nos han solicitado, el golpe traidor.

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3: Solo faltan 16 minutos, 16 para las 12. Esto es uno de los temas para Alberto Aranda. JR nos está sintonizando. Dados cargados.

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3: De lo que queda de este viernes 9 de octubre de el 2026. Pórtese bien, que nada le cueste, que tenga excelentes sueños y que sueñe con lo que más quiera. Regresamos próximo domingo, si Dios nos presta vida y salud. Que Diosito me los bendiga. Nos vamos.

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2: Son las 11 con 55 minutos. Temperatura 23 grados.

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1: Son las 12:05. Temperatura 22 grados.
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5: Elementos y unidades de seguridad de los tres niveles de gobierno participaron esta semana en un operativo de presencia y vigilancia en varias regiones del estado de Coahuila que colindan con Nuevo León, con acciones por aire y por tierra. Usuarios de la carretera federal 57 en el área cercana al entronque de la carretera federal 2 reportaron la presencia de un helicóptero en el que se pudo apreciar a elementos uniformados armados realizando varios sobrevuelos, particularmente durante la mañana del viernes. Conforme a los mandos regionales de seguridad consultados sobre dichas acciones, se tuvo conocimiento que por instrucción de Federico Fernández Montañez, titular de la Fiscalía General del Estado de Coahuila, se les pidió acompañar al inspector de la Agencia de Investigación Criminal y al mando regional del Grupo de Reacción Especial de Coahuila, a sus elementos y a los comandantes de la Secretaría de Seguridad Pública del Estado de Coahuila. Se detalló que se trata de la implementación simultánea de un operativo sin precedentes, aplicado en diferentes regiones del estado que colindan con Nuevo León. En esas acciones también participa la autoridad federal, como la Secretaría de la Defensa Nacional y la Guardia Nacional, además de elementos de la Secretaría de Seguridad y de la Agencia de Investigación Estatal de Nuevo León. En el municipio de Allende se programa la limpieza de los panteones ante la cercanía del Día de Finados. El alcalde Ricardo Alfonso Treviño Guevara informó asimismo que acudió a la puesta en marcha de las acciones de la Liga Lobank de Béisbol, en la cual participa el equipo Cachorros, representativo del municipio de Allende. El alcalde de Morelos, Mario Alberto Camarillo Sertuche, indicó que para prevenir los accidentes automovilísticos es de suma importancia evitar las distracciones, tal como el uso del celular al conducir. Destacó asimismo que durante las últimas semanas se han estado recuperando los mantos acuíferos, por lo que es de suma importancia seguir haciendo un uso racional del vital líquido. En el municipio de Villa Unión quedó concluida la rehabilitación del camino que comunica al ejido Las Blancas. El alcalde Mario Humberto González Vela indicó que fueron 16 kilómetros de camino rehabilitados y al mismo tiempo el edil agradeció el apoyo del ciudadano Sergio Pérez, quien realizó varios viajes de material en los tramos donde así era necesario. Esta es una producción para Radio Sensacional Digital. Le informa Eleazar Adame.
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2: Son las 12:12. Temperatura 22 grados.
3: Y esto dice...

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1: Son las 12:25. Temperatura 22 grados.

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2: Son las 12:35. Temperatura 22 grados.

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1: Son las 12:45. Temperatura 22 grados.

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quiero darle las gracias muy especialmente al señor Edwin.

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1: Es la 1:03. Temperatura 22 grados.
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5: En Coahuila se mantiene la estrategia de combate y contención del gusano barrenador del ganado y a la fecha se registran 31 casos activos, que es la misma cantidad del reporte de la semana anterior, informó Jesús María Montemayor Garza. El secretario de Desarrollo Rural expresó que en la entidad se tiene un acumulado de 399 casos del gusano barrenador, que son 20 más del registro de la semana pasada, que fue de 379. Los casos activos están en 16 municipios, además que son 368 desactivados. El reporte más reciente registra los casos acumulados de gusano desde el 29 de abril, con corte al 5 de octubre. La coordinadora de Mejora Coahuila en la región 5 Manantiales, Mari Carmen de León Medellín, estuvo presente durante la entrega de semilla de avena a bajo costo en el municipio de Villa Unión. En entrevista, la funcionaria estatal indicó que el beneficio de la semilla subsidiada se extiende por toda la región, gracias a la coordinación entre el gobierno del estado y los municipios. Se pospone hasta el próximo mes de noviembre la presentación del cuentacuentos Cari y Yoyis en el mundo del terror, que se tenía previsto para el viernes en Villa Unión. El secretario del Ayuntamiento, Manuel de Jesús Gaitán Martínez, informa asimismo que el gobierno municipal está convocando al tradicional concurso de altares de muertos, en el cual podrán participar la totalidad de los planteles educativos de la localidad. El alcalde de Morelos, Mario Alberto Camarillo Sertuche, destacó que en seguridad existe plena coordinación entre los municipios de la región 5 Manantiales a fin de garantizar la tranquilidad de sus habitantes. Informa asimismo que se redoblan las acciones de reposición y mantenimiento de luminarias en los distintos sectores de la población. Esta es una producción para Radio Sensacional Digital, con la información fresca, novedosa, como siempre, en la voz de Eleazar Adame.
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2: Es la 1:13. Temperatura 22 grados.
3: Y seguimos con más éxitos con Volver a la Cumbia, parte 3.
4: Todo por tu amor. 3, mi compadrito 4. Lupe Barrera, mi tocayo Luis. ¡Ánimo!

Y seguimos con los tributos en vivo desde G-Records, compadre. Sus amigos de Plan de Ataque. Para toda la racita que le gusta la música 100% norteña. Nos vamos con los íconos de Nuevo León, señores invasores. ¡Alabas, Berice!

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1: Es la 1:23. Temperatura 21 grados.

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0: 3400 en zona centro.
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2: Es la 1:33. Temperatura 21 grados.
3: Y seguimos con más éxitos con Volver a la Cumbia, parte 3.
4: Todo por tu amor. 3, mi compadrito 4. Lupe Barrera, mi tocayo Luis. ¡Dale!

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3: Es la 1:42.
4: Temperatura 21 grados.

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3: Es la 1:54.
4: Temperatura 21 grados.

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1: Son las 2:04. Temperatura 21 grados.
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5: Elementos y unidades de seguridad de los tres niveles de gobierno participaron esta semana en un operativo de presencia y vigilancia en varias regiones del estado de Coahuila que colindan con Nuevo León, con acciones por aire y por tierra. Usuarios de la carretera federal 57 en el área cercana al entronque de la carretera federal 2 reportaron la presencia de un helicóptero en el que se pudo apreciar a elementos uniformados armados realizando varios sobrevuelos, particularmente durante la mañana del viernes. Conforme a los mandos regionales de seguridad consultados sobre dichas acciones, se tuvo conocimiento que por instrucción de Federico Fernández Montañez, titular de la Fiscalía General del Estado de Coahuila, se les pidió acompañar al inspector de la Agencia de Investigación Criminal y al mando regional del Grupo de Reacción Especial de Coahuila, a sus elementos y a los comandantes de la Secretaría de Seguridad Pública del Estado de Coahuila. Se detalló que se trata de la implementación simultánea de un operativo sin precedentes, aplicado en diferentes regiones del estado que colindan con Nuevo León. En esas acciones también participa la autoridad federal, como la Secretaría de la Defensa Nacional y la Guardia Nacional, además de elementos de la Secretaría de Seguridad y de la Agencia de Investigación Estatal de Nuevo León. En el municipio de Allende se programa la limpieza de los panteones ante la cercanía del Día de Finados. El alcalde Ricardo Alfonso Treviño Guevara informó asimismo que acudió a la puesta en marcha de las acciones de la Liga Lobank de Béisbol, en la cual participa el equipo Cachorros, representativo del municipio de Allende. El alcalde de Morelos, Mario Alberto Camarillo Sertuche, indicó que para prevenir los accidentes automovilísticos es de suma importancia evitar las distracciones, tal como el uso del celular al conducir. Destacó asimismo que durante las últimas semanas se han estado recuperando los mantos acuíferos, por lo que es de suma importancia seguir haciendo un uso racional del vital líquido. En el municipio de Villa Unión quedó concluida la rehabilitación del camino que comunica al ejido Las Blancas. El alcalde Mario Humberto González Vela indicó que fueron 16 kilómetros de camino rehabilitados y al mismo tiempo el edil agradeció el apoyo del ciudadano Sergio Pérez, quien realizó varios viajes de material en los tramos donde así era necesario. Esta es una producción para Radio Sensacional Digital. Le informa Eleazar Adame.
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2: Son las 2:15. Temperatura 21 grados.

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1: Son las 2 con 23 minutos.
2: Temperatura 22 grados.

Y seguimos con los tributos en vivo desde G-Records, compadre. Sus amigos de Plan de Ataque. Para toda la racita que le gusta la música 100% norteña. Nos vamos con los íconos de Nuevo León. Señores invasores. ¡Alba, Superice! ¡Alba!

0: 400 en Zona Centro.
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2: Son las 2:33.
3: Temperatura 22 grados.

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2: Son las 2:43.
3: Temperatura 22 grados.
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3: Son las 2:55.
4: Temperatura 21 grados.

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1: Son las 3 y 4 minutos. Temperatura 21 grados.
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5: En Coahuila se mantiene la estrategia de combate y contención del gusano barrenador del ganado y a la fecha se registran 31 casos activos, que es la misma cantidad del reporte de la semana anterior, informó Jesús María Montemayor Garza. El secretario de Desarrollo Rural expresó que en la entidad se tiene un acumulado de 399 casos del gusano barrenador, que son 20 más del registro de la semana pasada, que fue de 379. Los casos activos están en 16 municipios, además que son 368 desactivados. El reporte más reciente registra los casos acumulados de gusano desde el 29 de abril, con corte al 5 de octubre. La coordinadora de Mejora Coahuila en la región 5 Manantiales, Mari Carmen de León Medellín, estuvo presente durante la entrega de semilla de avena a bajo costo en el municipio de Villa Unión. En entrevista, la funcionaria estatal indicó que el beneficio de la semilla subsidiada se extiende por toda la región, gracias a la coordinación entre el gobierno del estado y los municipios. Se pospone hasta el próximo mes de noviembre la presentación del cuentacuentos Cari y Yoyis en el mundo del terror, que se tenía previsto para el viernes en Villa Unión. El secretario del Ayuntamiento, Manuel de Jesús Gaitán Martínez, informa asimismo que el gobierno municipal está convocando al tradicional concurso de altares de muertos, en el cual podrán participar la totalidad de los planteles educativos de la localidad. El alcalde de Morelos, Mario Alberto Camarillo Certuche, destacó que en seguridad existe plena coordinación entre los municipios de la región 5 Manantiales a fin de garantizar la tranquilidad de sus habitantes. Informa asimismo que se redoblan las acciones de reposición y mantenimiento de luminarias en los distintos sectores de la población. Esta es una producción para Radio Sensacional Digital, con la información fresca, novedosa, como siempre, en la voz de Eleazar Adame.
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0: Son las 3:14.
2: Temperatura 21 grados.

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1: Son las 3:24. Temperatura 21 grados.

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2: Son las 3:32.
3: Temperatura 20 grados.

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3: Son las 3:43.
4: Temperatura 20 grados.

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3: Son las 3 con 56 minutos.
4: Temperatura 20 grados.

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1: Son las 4 con 2 minutos. Temperatura 20 grados.
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5: Elementos y unidades de seguridad de los tres niveles de gobierno participaron esta semana en un operativo de presencia y vigilancia en varias regiones del estado de Coahuila que colindan con Nuevo León, con acciones por aire y por tierra. Usuarios de la carretera federal 57 en el área cercana al entronque de la carretera federal 2 reportaron la presencia de un helicóptero en el que se pudo apreciar a elementos uniformados armados realizando varios sobrevuelos, particularmente durante la mañana del viernes. Conforme a los mandos regionales de seguridad consultados sobre dichas acciones, se tuvo conocimiento que por instrucción de Federico Fernández Montañez, titular de la Fiscalía General del Estado de Coahuila, se les pidió acompañar al inspector de la Agencia de Investigación Criminal y al mando regional del Grupo de Reacción Especial de Coahuila, a sus elementos y a los comandantes de la Secretaría de Seguridad Pública del Estado de Coahuila. Se detalló que se trata de la implementación simultánea de un operativo sin precedentes, aplicado en diferentes regiones del estado que colindan con Nuevo León. En esas acciones también participa la autoridad federal, como la Secretaría de la Defensa Nacional y la Guardia Nacional, además de elementos de la Secretaría de Seguridad y de la Agencia de Investigación Estatal de Nuevo León. En el municipio de Allende se programa la limpieza de los panteones ante la cercanía del Día de Finados. El alcalde Ricardo Alfonso Treviño Guevara informó asimismo que acudió a la puesta en marcha de las acciones de la Liga Lobanc de Béisbol, en la cual participa el equipo Cachorros, representativo del municipio de Allende. El alcalde de Morelos, Mario Alberto Camarillo Sertuche, indicó que para prevenir los accidentes automovilísticos es de suma importancia evitar las distracciones, tal como el uso del celular al conducir. Destacó asimismo que durante las últimas semanas se han estado recuperando los mantos acuíferos, por lo que es de suma importancia seguir haciendo un uso racional del vital líquido. En el municipio de Villa Unión quedó concluida la rehabilitación del camino que comunica al ejido Las Blancas. El alcalde Mario Humberto González Vela indicó que fueron 16 kilómetros de camino rehabilitados y al mismo tiempo el edil agradeció el apoyo del ciudadano Sergio Pérez, quien realizó varios viajes de material en los tramos donde así era necesario. Esta es una producción para Radio Sensacional Digital. Le informa Eleazar Adame.
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2: Son las 4:12.
3: Temperatura 19 grados.

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2: Son las 4 con 36 minutos. Temperatura 19 grados.
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2: Son las 4:42.
3: Temperatura 19 grados.

Quiero darle las gracias muy especialmente al señor Edwin Cass, porque tiene un corazonzote.

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2: Son las 4 con 54 minutos.
3: Temperatura 19 grados.

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1: Son las 5:04. Temperatura 18 grados.
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5: En Coahuila se mantiene la estrategia de combate y contención del gusano barrenador del ganado y a la fecha se registran 31 casos activos, que es la misma cantidad del reporte de la semana anterior, informó Jesús María Montemayor Garza. El secretario de Desarrollo Rural expresó que en la entidad se tiene un acumulado de 399 casos del gusano barrenador, que son 20 más del registro de la semana pasada, que fue de 379. Los casos activos están en 16 municipios, además que son 368 desactivados. El reporte más reciente registra los casos acumulados de gusano desde el 29 de abril, con corte al 5 de octubre. La coordinadora de Mejora Coahuila en la región 5 Manantiales, Mari Carmen de León Medellín, estuvo presente durante la entrega de semilla de avena a bajo costo en el municipio de Villa Unión. En entrevista, la funcionaria estatal indicó que el beneficio de la semilla subsidiada se extiende por toda la región, gracias a la coordinación entre el gobierno del estado y los municipios. Se pospone hasta el próximo mes de noviembre la presentación del cuentacuentos Cari y Yoyis en el mundo del terror, que se tenía previsto para el viernes en Villa Unión. El secretario del ayuntamiento, Manuel de Jesús Gaitán Martínez, informa asimismo que el gobierno municipal está convocando al tradicional concurso de altares de muertos, en el cual podrán participar la totalidad de los planteles educativos de la localidad. El alcalde de Morelos, Mario Alberto Camarillo Sertuche, destacó que en seguridad existe plena coordinación entre los municipios de la región 5 Manantiales a fin de garantizar la tranquilidad de sus habitantes. Informa asimismo que se redoblan las acciones de reposición y mantenimiento de luminarias en los distintos sectores de la población. Esta es una producción para Radio Sensacional Digital, con la información fresca, novedosa, como siempre, en la voz de Eleazar Adame.
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2: Son las 5:13.
3: Temperatura 18 grados.

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1: Son las 5 y 24 minutos.
2: Temperatura 18 grados.

0: Aquí andamos, compadre, le salió de maravilla.
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2: Son las 5 con 34 minutos. Temperatura 18 grados.
3: Los números de la violencia en contra de las mujeres han aumentado, pero no solo los números.
4: En México, los feminicidios aumentaron 134% del 2015 a 2020.
5: Claro que te dije que un día esto pasaría y no me creíste, ¿verdad?

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3: Son las 5:44.
4: Temperatura 18 grados.

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3: Son las 5 con 54 minutos. Temperatura 18 grados.

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1: Buenos días, hola, ¿qué tal? El saludo aquí en la Medela 93.9 en esta mañana de sábado, en este 10 de octubre. ¿Cuántos son las 6:06? La temperatura esta mañana es de 16 grados aquí en la región 5 Manantiales. Y el pronóstico del tiempo nos indica que este día será en su mayor parte soleado con viento del sureste. La temperatura máxima se calcula en los 33 grados. En la noche habrá cielo en su mayor parte despejado con viento del sureste. La temperatura mínima de 21 grados.

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12: Con lo que sigue, vamos adelante, continuamos en esta mañana de sábado. Aquí te acompañamos deseándote el mejor de los días hoy. 10 de octubre, las 6:17. La temperatura 16 grados.

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Hola, ¿qué tal, amigos nuestros? Buenos días. Son las 6:33. La temperatura esta mañana es de 16 grados aquí en la región 5 manantiales. Estamos saludándole en este sábado 10 de octubre. Ya le tenemos un avance de lo más importante en la información que presentaremos dentro de media hora a las 7 de la mañana en el noticiero 93.9. Como parte de las acciones permanentes para fortalecer la seguridad, mantener el orden y garantizar la tranquilidad de las familias, los gobiernos de Coahuila y Nuevo León llevaron a cabo el operativo Espejo de Prevención y Blindaje, mediante el cual reforzaron la presencia policial y los patrullajes coordinados en carreteras, caminos, brechas, comunidades y zonas limítrofes entre ambas entidades. Como parte de nuestra estrategia de seguridad para seguir blindando a Coahuila, hoy en equipo con el Ejército Mexicano, la Guardia Nacional, la Marina, las Fiscalías y Policías Estatales de Nuevo León y Coahuila, implementamos un operativo conjunto en las colindancias de nuestros estados, con el objetivo de seguir minando al máximo a la delincuencia. Muchas gracias a todas las instituciones por su apoyo para mantener a Coahuila seguro, en orden y en paz, así destacó el gobernador Manolo Jiménez Salinas. En la información de la frontera, el motociclista que había sido hospitalizado inconsciente y grave después de ser embestido por un vehículo la mañana del viernes, perdió la vida tras horas de agonía en el Hospital General de Zona Número 11 del IMSS en Piedras Negras. El accidente ocurrió sobre el libramiento Manuel Pérez Treviño, frente al acceso a la colonia Suterm, cuando un Jeep Rubicon conducido por Ignacio N. de 28 años lo impactó a gran velocidad en la parte trasera, derribándolo violentamente contra el pavimento. La Agencia de Investigación Criminal de la Fiscalía del Estado tomó conocimiento del fallecimiento del motociclista, que fue identificado posteriormente como Adrián Roque, de 28 años de edad, que según los médicos presentaba un traumatismo craneoencefálico severo y su cuerpo no resistió. Una persona localizó a su propio padre en situación crítica cuando, luego de autolesionarse en hechos ocurridos al mediodía del viernes en Piedras Negras, hechos que ocurrieron en un domicilio en la calle Hacienda Carbonera de la colonia Hacienda de Luna, cuando solicitaban el servicio de ambulancia en ese lugar, donde argumentaban que una persona identificada como Enrique Gómez, de 64 años, se había provocado lesiones. Socorristas de bomberos acudieron para brindar los primeros auxilios a la persona para después trasladarla al Hospital General de Zona Número 11 del Seguro Social para que recibiera atención médica, ya que presentaba heridas en ambas muñecas. Minutos después se reportaba la persona como estable. Del ámbito local tendremos lo más importante en información de la región 5 Manantiales. Un fuerte choque provocado por semoviente se registró en la carretera 29 en el tramo Morelos-Zaragoza. El mando coordinado de Zaragoza informó que el conductor fue identificado como César N. de 38 años de edad, originario del municipio de Zaragoza. Tripulaba una camioneta pick-up de la marca Chevrolet C10 Max, modelo 2026 de color gris. El percance fue provocado por dos semovientes equinos que se atravesaron al paso de la unidad, lo que hizo que el conductor perdiera el control del volante, saliendo de la cinta asfáltica, terminando impactado contra una malla ciclónica, la cual derribó. Al lugar arribaron paramédicos del Cuerpo de Bomberos de Morelos, quienes tras valorar al hombre efectuaron su traslado al Hospital General de Allende para su atención médica. Las 6:36, tenemos 16 grados. En el municipio de Allende se programa la limpieza de los panteones ante la cercanía del Día de Finados. El alcalde Ricardo Alfonso Treviño Guevara informó asimismo que acudió a la puesta en marcha de las acciones de la Liga Lobanc de Béisbol, en la cual participa el equipo Cachorros, representativo del municipio de Allende. El director de Ecología del municipio de Allende, Luis Fernando García Vázquez, informó que se llevan a cabo trabajos de limpieza a los costados de la carretera Allende-Villa Unión, previo a lo que será la realización de la cabalgata del Bicentenario el próximo domingo 18 de octubre. Indicó que al mismo tiempo se lleva a cabo la limpieza general de las calles principales por donde habrá de transitar la mencionada cabalgata. El alcalde de Morelos, María Alberto Camarillo Sertucha, indicó que para prevenir los accidentes automovilísticos es de suma importancia evitar las distracciones, tal como el uso del celular al conducir. Destacó asimismo que durante las últimas semanas se han estado recuperando los mantos acuíferos, por lo que es importante seguir haciendo un uso racional del vital líquido. La Coordinación Municipal de Mejora en Morelos mantiene disponibles los aparatos de aire mini split de dos tiempos a bajo costo. La coordinadora de Mejora, Laura Patricia Navarro Flores, declaró que se atienden las necesidades de la población de todos los sectores a través de distintas vertientes, acercando una serie de beneficios y programas.
En el municipio de Villa Unión quedó concluida la rehabilitación del camino que comunica al ejido Las Blancas. El alcalde Mario Humberto González Vela indicó que fueron 16 kilómetros de camino rehabilitados y al mismo tiempo el edil agradeció el apoyo del ciudadano Sergio Pérez, quien apoyó con varios viajes de material en los tramos donde era necesario. En el municipio de Villa Unión se mantienen disponibles los tinacos de distintas capacidades a bajo costo a través de la Oficina Municipal de Mejora. Así lo informó el secretario del Ayuntamiento, Manuel de Jesús Gaitán Martínez. Dijo que las personas interesadas en adquirir un tinaco a bajo costo deberán comunicarse al teléfono de la Oficina Mejora 800-002624 en horario de 9 de la mañana a 7 de la tarde de lunes a viernes. De esto y más tendremos información con detalle a las 7 de la mañana en el noticiero 93.9. Son las 6:38, tenemos 16 grados. El pronóstico del tiempo nos señala que este día será en su mayor parte soleado con viento del sureste. La temperatura máxima se estima en los 33 grados. En la noche habrá cielo en su mayor parte despejado con viento del sureste, temperatura mínima de 21 grados. Y para mañana, domingo 11 de octubre, se pronostica parcialmente nublado, la temperatura más alta de los 33 grados, la más baja de 23 el domingo por la noche.

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6: Vamos a continuar adelante con más música, más de la programación de la BDF. Estamos saludando en este sábado, 10 de octubre, a las 6:46 ya. La temperatura 16 grados.

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3: Te deseamos lo mejor en este día, hoy sábado 10 de octubre, un excelente fin de semana, que lo disfrutes, gracias por tu pertenencia y quédate con nosotros aquí en la 93.9, tendremos las noticias enseguida, las 6:57, hay 16 grados.

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1: Buenos días, en este momento la temperatura es de los 16 grados. El pronóstico del tiempo nos advierte que este día será en su mayor parte soleado con viento del sureste. La temperatura máxima se estima en los 33 grados.
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0: días, hola, ¿qué tal, amigos? Estamos saludándoles en el Noticiero 93.9, es nuestra edición del fin de semana, correspondiente a este sábado 10 de octubre, con la información fresca, novedosa, como siempre, cuando son las 7:04. La temperatura esta mañana es de los 16 grados aquí en la región 5 Manantiales. El pronóstico del tiempo nos señala que este día será en su mayor parte soleado con viento del sureste. La temperatura máxima se calcula en los 33 grados. En la noche habrá cielo en su mayor parte despejado, viento del sureste, con temperatura mínima de 21 grados. Y para mañana domingo 11 de octubre, esperamos parcialmente nublado. La temperatura más alta de los 33 grados, la más baja de 23, el domingo por la noche. Aquí están las noticias, lo más relevante para entregarle a usted antes de iniciar este mensaje para su economía.
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0: amigos nuestros, aquí están las noticias. Gracias por su preferencia. Son las 7:06, hay 16 grados. El huracán Isaías entró el viernes por la costa estadounidense del Golfo de México como una tormenta de categoría 2, con impacto en comunidades de Alabama y la franja noroccidental de Florida, donde ya se reportaban vientos intensos, lluvias, inundaciones, marejadas, ciclónica y cortes de energía. El primer huracán de la temporada del Atlántico tocó tierra cerca de Destin, Florida, informó el Centro Nacional de Huracanes de Estados Unidos. Presentaba vientos máximos sostenidos de 169 kilómetros por hora, aunque se debilitó ligeramente antes de impactar. La tormenta ya está aquí, abróchense en los cinturones en este momento, no salgan a las calles, dijo el gobernador de Florida, Ron DeSantis, en una conferencia de prensa, y añadió que las inundaciones repentinas serían un peligro en toda la región. Los fuertes vientos golpeaban la zona costera del Golfo de México, conocida por sus playas de arena blanca, casas vacacionales, bares frente al mar y puestos de mariscos. Meteorólogos advirtieron además sobre la posibilidad de tornado. El Instituto de Geociencias de Panamá informó que el terremoto que sacudió el viernes el sureste del país ha sido seguido por más de 100 réplicas. Fuentes de Protección Civil reportan al menos 2 heridos y el rescate con vida de una persona atrapada entre los escombros de una iglesia. Néstor Luque, director del Instituto de Geociencias, dijo a la cadena de televisión TVN que todas las réplicas del evento principal suman hasta ahora unas 107 y que se han sentido en todo el país de Panamá. E incluso al momento de sus declaraciones se registraron un par más de temblores secundarios. El terremoto inicialmente fue registrado por el IGC, el Instituto de Geociencia, como de magnitud 7.2, pero entrada la noche lo actualizó a 7.5, según confirmó Luque a la televisión. Por su parte, el Servicio Geológico de Estados Unidos lo reportó en un principio con una magnitud de 7.6, que luego fue actualizada a 7.7. Todas estas réplicas son aquí en esta área, es donde se encuentra el sistema de falla Azuero-Suná, lo cual corrobora efectivamente que el evento principal fue una liberación de energía súbita de una porción de la falla activa. Donald Trump presionó a México para establecer más acuerdos y alianzas entre empresas energéticas de ambos países en medio de las negociaciones comerciales entre ambos gobiernos, informó el diario Financial Times. De acuerdo con el medio, Trump abordó el tema durante una llamada con la presidenta de México, Claudia Sheinbaum, realizada a mediados de septiembre. La conversación incluyó la posibilidad de que México aumente sus compras de productos energéticos estadounidenses y explore un acuerdo similar al que Washington alcanzó con Corea del Sur. Según tres personas familiarizadas con la conversación, el mandatario estadounidense insistió en la necesidad de ampliar la colaboración entre compañías del sector energético mexicano y estadounidense. Una de las fuentes señaló que Trump preguntó inicialmente sobre un posible acuerdo para vender activos mexicanos a Estados Unidos. Durante la llamada, ambos mandatarios también hablaron sobre la posibilidad de concretar un acuerdo similar al firmado el año pasado entre Estados Unidos y Corea del Sur. Son las 7:10, tenemos 16 grados.
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0: Nosotros tenemos más información desde Allende para todo el estado de Coahuila. Este es el noticiero 93.9, son las 7:11. El periodista Amurabi Huesca Manzano, director del portal Pinotepa Comunica, fue asesinado el viernes 9 de octubre durante un ataque armado en Pinotepa Nacional, Oaxaca, que dejó 3 personas fallecidas. El comunicador también trabajaba como taxista y, conforme a una hipótesis de la Fiscalía Estatal, esperaba a un cliente cuando recibió los disparos. Las primeras líneas de investigación apuntan a una disputa entre grupos criminales locales en Oaxaca. Sin embargo, las autoridades no han descartado un posible vínculo entre su actividad periodística y el crimen. Hasta el momento no se han informado sobre detenciones. La Fiscalía de Oaxaca confirmó mediante un comunicado que 3 personas perdieron la vida por disparos de arma de fuego. Su investigación inicial plantea que el ataque tenía como objetivo a un hombre identificado con el alias de El Darío, señalado por la autoridad como generador de violencia en aquella región. Esta versión forma parte de las primeras hipótesis sobre lo ocurrido y todavía no establece de manera definitiva las circunstancias del asesinato del periodista. Huesca ejercía de forma independiente y encabezaba la página Pinotepa Comunica, un medio digital dedicado a noticias locales y regionales con más de 50,000 seguidores. Del ámbito estatal tenemos lo más importante en información de Coahuila. Como parte de las acciones permanentes para fortalecer la seguridad, mantener el orden y garantizar la tranquilidad de las familias, los gobiernos de Coahuila y Nuevo León llevaron a cabo el operativo Espejo de Prevención y Blindaje, mediante el cual reforzaron la presencia policial y los patrullajes coordinados en carreteras, caminos, brechas, comunidades y zonas limítrofes entre ambas entidades. Como parte de nuestra estrategia de seguridad para seguir blindando Coahuila, hoy en equipo con el Ejército Mexicano, la Guardia Nacional, la Marina, las fiscalías y policías estatales de Nuevo León y Coahuila, implementamos un operativo conjunto en las colindancias de nuestros estados con el objetivo de seguir minando al máximo a la delincuencia. Muchas gracias a todas las instituciones por su apoyo para mantener a Coahuila seguro, en orden y en paz, destacó el gobernador Manolo Jiménez Salinas. Este despliegue es resultado de la voluntad política y del trabajo conjunto de los gobernadores de Coahuila, Manolo Jiménez Salinas, y de Nuevo León, Samuel García Sepúlveda, quienes han impulsado una estrecha coordinación institucional para fortalecer las estrategias de seguridad, prevenir la comisión de delitos y mantener una vigilancia permanente en las zonas fronterizas de ambos estados. Con una inversión de 86.1 millones de pesos tan solo para Musquis, el gobernador Manolo Jiménez Salinas, acompañado por Laura Jiménez Gutiérrez, alcaldesa de aquel municipio, detonó en la región carbonífera el programa En Equipo Le Entramos, en el cual se invierten más de 3 mil millones de pesos para todo el estado en acciones de pavimentos, agua potable, drenaje, embellecimiento de espacios públicos e infraestructura educativa, entre otras. Cerramos con broche de oro la semana en el hermoso pueblo mágico de Musquis, detonando el programa En Equipo Le Entramos. Junto con nuestra amiga, la alcaldesa Laura Jiménez, vamos a invertir 86 millones de pesos para mejorar los servicios públicos. Viene más bacheo, pavimentos, alumbrado y rehabilitación de plazas. Con este gran programa seguimos cumpliendo los 38 municipios de Coahuila, señaló el gobernador. El mandatario estatal mencionó que desde el inicio de su administración se ha trabajado conforme al sentir y pensar de la gente de todas las regiones de Coahuila y que este programa En Equipo Le Entramos es ejemplo de ello. Agregó que con este programa se van a reforzar los trabajos de recarpeteo, pavimentación, embellecimiento de plazas y espacios públicos, así como obras de agua, alumbrado y otros servicios primarios. A finales de octubre se llevará a cabo el Parlamento Infantil, para el cual ya se cuenta con el registro de 842 ensayos presentados por estudiantes de primaria, informó la diputada María del Mar Treviño Garza. La coordinadora de la Comisión de Atención a la Juventud indicó que los trabajos están en proceso de análisis para seleccionar los mejores, cuyos autores participarán en la sesión parlamentaria los días 27 y 28 de octubre en el Congreso del Estado. Explicó que los niños elaboraron los ensayos basándose en temas de su interés o en problemáticas que los impactan directamente en su entorno familiar, escolar o comunitario. Asimismo, la diputada detalló que las propuestas se clasificarán por distritos para definir a 5 finalistas por zona. Posteriormente, los 3 mejores trabajos de cada distrito se presentarán en una escuela, donde los estudiantes votarán mediante una urna electrónica. Quienes obtengan la mayor cantidad de sufragios ganarán un lugar en el Parlamento Infantil. La diputada electa del distrito 14 con cabecera en Saltillo, Marimar Arroyo Pert, dijo que entre las principales acciones legislativas que llevará a cabo una vez que forme parte del Congreso del Estado estará de impulsar la creación de mayor número de guarderías en la capital de Coahuila para apoyar a los menores hijos de madres trabajadoras a fin de que no tengan que pasar solos en casa la mayor parte del día y sin nadie que esté a cargo de ellos, lo cual representa una forma de abandono, según manifestó. Indicó que durante sus recorridos por los sectores que conforman el Distrito 14, ha visto de cerca la problemática que enfrentan estos menores al no tener contacto con sus padres ni interactuar con otros pequeños de su edad, por lo que es urgente impulsar el establecimiento de mayor número de estos espacios para ayudar al desarrollo y socialización de estos pequeños y facilitar la inserción laboral de sus padres. Son las 7:16, la temperatura 16 grados. Monclova y Castaños son ejemplo de un priismo leal, combativo y trabajador, porque así es nuestra militancia. Así afirmó ayer el presidente del PRI en Coahuila, Carlos Robles Lostanau, al encabezar encuentros con la estructura priista de ambos municipios, donde se entregaron reconocimientos por los resultados obtenidos en el pasado proceso electoral. El viernes, la dirigencia estatal del Tricolor recorrió ambos municipios de la región centro para agradecer a las y los militantes su compromiso, esfuerzo y trabajo que permitieron demostrar que el PRI tiene fuerza, unidad y mucho futuro. En un ambiente de entusiasmo entre porras vivas y muestras de respaldo a las dirigencias locales, las y los priistas de Monclova y Castaños refrendaron su compromiso de seguir trabajando en unidad por Coahuila y por el fortalecimiento del partido con la mirada puesta en los próximos retos electorales. El director del Instituto Estatal para la Educación de los Adultos, Jaime Bueno Sertuche, dio a conocer que esa institución trabaja en el establecimiento de convenios con diferentes organismos empresariales para lograr que las y los trabajadores que prestan sus servicios en diferentes sectores de la industria y por alguna causa no han logrado terminar su primaria o secundaria puedan lograrlo, favoreciendo así a su desarrollo personal. Aseguró que existe un gran interés de estos organismos por conjuntar esfuerzos con el instituto a fin de apoyar a esos trabajadores y contribuir al abatimiento del rezago educativo que prevalece entre algunas personas mayores de 15 años que habitan en diferentes municipios del estado. Hemos firmado convenios con Canacintra, con Canaco, estamos por firmarlo también con otras cámaras en el estado para sumarnos a este gran esfuerzo que lidera el gobernador para llegar a todos los coahuilenses mayores de 15 años que no tienen su primaria o secundaria. Seguiremos buscando los diferentes convenios que nos permitan llegar a estos coahuilenses y puedan cumplir con este propósito, señaló el titular del IA. Son las 7:18, hay 16 grados. Con entusiasmo, energía y talento, 30 niñas y niños de entre 6 y 15 años integran el Coro Infantil Navideño de Coahuila, un proyecto impulsado por el gobierno del estado a través de la Secretaría de Cultura para acercar la música a las nuevas generaciones y compartir el espíritu de la Navidad con las familias coahuilenses. Las y los integrantes del coro ya comenzaron sus ensayos en la Casa de la Cultura de Saltillo, donde se reúnen los lunes y miércoles de 16 a 18 horas para preparar el repertorio que presentarán durante la temporada decembrina. La formación vocal está a cargo de Larisa Chavarría Rodríguez, quien es soprano, originaria de Saltillo y estudiante del quinto año de la licenciatura en música de la Escuela Superior de Música de la Universidad Autónoma de Coahuila. Cuenta con experiencia en teatro musical, recitales y presentaciones corales. Es integrante del coro universitario Lobos UADC y de Ópera de Coahuila, además de desempeñarse como asesora vocal. Entre sus participaciones recientes destacan presentaciones operísticas en el Palacio de Bellas Artes y el Castillo de Chapultepec en la Ciudad de México. 7:20, tenemos 16 grados.
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0: ahora continuamos con más en este sábado, son ya las 7:21. El Museo del Desierto en Saltillo informó que el próximo viernes 30 de octubre tendrá lugar nuevamente en esa institución la exitosa actividad conocida como Noche de Linternas, cuyos recorridos iniciarán a partir de las 6 de la tarde, y en la cual quienes así lo deseen podrán participar con sus disfraces para hacer este evento mucho más divertido. Se informó que los boletos para esta edición de Halloween de la Noche de Linternas en el Museo del Desierto ya estará a la venta de martes a domingo en horario de 10 de la mañana a 5 de la tarde, hasta agotar existencia, siendo el costo del boleto por persona de solamente 165 pesos, mientras que los menores de 0 a 2 años podrán ingresar de manera gratuita. Y por otra parte, el alcalde de Saltillo, Javier Díaz González, aseguró que de acuerdo con cifras dadas a conocer el viernes, durante la reunión de seguridad del municipio, la incidencia de riñas, robos con violencia y otros delitos relacionados con las pandillas que tienen presencia en diferentes colonias de la capital de Coahuila ha presentado una importante disminución a comparación de 2026, gracias a la estrategia calle por cancha de la Comisaría de Seguridad y Protección Ciudadana. El edil señaló que en el tema de robos con violencia y de otros tipos se registró una reducción del 54% a comparación con 2025, mientras que las riñas han disminuido alrededor del 35%, a diferencia de lo que se presentaba en meses anteriores. En el tema de los operativos que hemos hecho en poco más de 200 colonias y que son en dos frentes, uno relacionado a la ingesta de alcohol en la vía pública y otro en el tema de riñas, esa estrategia nos ha disminuido muy drásticamente las afectaciones que se tenían en diferentes sectores, en colonias que ya las teníamos muy etiquetadas en Saltillo, dijo el alcalde. Y también el alcalde de Saltillo, Javier Díaz González, dio a conocer que cada vez se fortalecen más los comités de participación ciudadana como una estrategia para acercar el gobierno municipal a la población de los distintos sectores de la ciudad. Díaz González apuntó que la Contraloría Municipal, a través del área de Contraloría Ciudadana, es la encargada de promover y dar seguimiento a estos comités con el objetivo de que las y los ciudadanos se involucren en las acciones que realizan las autoridades. Esos comités de participación ciudadana son muy importantes para nosotros porque nos permiten fortalecer ese vínculo con la población para escucharla, atender sus necesidades, orientarla y apoyarla en los asuntos de interés público, comentó el alcalde de Saltillo. Como parte de las acciones permanentes para mantener una ciudad limpia, ordenada y segura para peatones y familias, el alcalde de Saltillo, Javier Díaz González, intensificó los trabajos de limpieza profunda en las banquetas del centro histórico, así como las labores de desierve y mantenimiento en diferentes sectores de la ciudad. Para fortalecer estas labores, el gobierno municipal amplió el alcance de la máquina especializada Karcher, que contaba originalmente con una manguera de 15 metros de longitud, mediante la adquisición de dos tramos adicionales de 15 metros cada uno, para alcanzar un total de 45 metros. Esto permite cubrir mayores distancias, llegar a lugares de difícil acceso, facilitar las labores del personal y realizar una limpieza más eficiente de las banquetas y espacios públicos del Centro Histórico de Saltillo. También le informo que el director general del DIF Saltillo, Alfonso Figueroa Vicuña, destacó los buenos resultados obtenidos en este 2025 en programas de salud orientados a menores de escasos recursos y atención a la población vulnerable, gracias a la participación de diferentes empresas y establecimientos que se han sumado a esta causa y que han realizado aportaciones en especie, así como diversas promociones y actividades a través de las cuales se recaudan recursos para la ejecución de este tipo de programas. Dijo que este esquema de colaboración ha sido especialmente valioso para las operaciones quirúrgicas que se realizan en el marco del programa Latiendo con Amor, a través del cual se ofrecen a menores con cardiopatía la posibilidad de ser sometidos a cirugías de corazón gratuitas y tratamiento integral, así como atención médica mediante equipo especializado para que puedan tener una mejor calidad de vida. Se informa también en Saltillo que con motivo del Maratón Saltillo La Moderna 2026, que se llevará a cabo este domingo 11 de octubre, el día de mañana, el gobierno municipal de Saltillo, a través de la Comisaría de Seguridad y Protección Ciudadana, implementará un operativo vial y de seguridad para brindar así seguridad a corredores, automovilistas y peatones. El comisionado Miguel Ángel Garza Félix informó que los cierres de vialidades comenzarán a partir de las 4:50 de la mañana, por lo que exhortó a las y los automovilistas a anticipar sus tiempos de traslado
1: y utilizar vías alternas. Señaló que en el dispositivo participaron elementos de tránsito, preventivos de la Policía Municipal, cadetes de la Academia de Policía de Saltillo y voluntarios quienes estarán distribuidos en más de 400 puntos a lo largo del recorrido. En Saltillo, capital de Coahuila, son las 6:26. Acá en el norte, las 7:26, tenemos 16 grados. Y en la región Laguna se informa que hay avances significativos en el estado de salud de los afectados tras los violentos hechos ocurridos el pasado 1 de octubre en la Escuela Secundaria General número 13, justo Sierra Méndez, que está ubicada en la región Laguna, en un ejido del municipio de Torreón, mientras que el pasado jueves abandonó el nosocomio el director del plantel, el docente Gerardo Villarreal Pulido, ya fue dado de alta por el personal médico. Con su salida suman ya 2 las personas que logran reintegrarse a sus hogares, recordando el caso previo de Romina, una alumna de 17 años que fue agredida en la vía pública por los cuates, por los señalados Carlos y David N. En cuanto a los pacientes que permanecen bajo observación, se encuentran John Alexis, que tiene 13 años, quien fue recientemente intervenido en su mano izquierda y presenta una recuperación constante, ya se le retiró el soporte respiratorio y podría ser trasladado al área de piso. El profesor Ricardo Quintanar continúa bajo cuidados intensivos, sin embargo, las autoridades médicas reportan un diagnóstico favorable mientras recibe acompañamiento permanente de su familia. Flor Rentería Medina, coordinadora de servicios educativos en la región Laguna, ha estado al pendiente de la evolución de los docentes y del alumno mientras reciben la atención médica necesaria tras haber sido atacados por los cuates que presuntamente le quitaron la vida a su directora Nelly Edith Nevares González, y por lo cual enfrentan un proceso penal. También por el rumbo de Torreón, Cimas, el departamento de Cimas detectó durante el proceso de entrega-recepción la falta de expedientes de obra, así como documentos incompletos o inexistentes, por lo que se emitieron observaciones y se citó a comparecer a exfuncionarios, entre ellos el exgerente Roberto Escalante González. Durante el proceso de entrega-recepción, el Sistema Municipal de Aguas y Saneamiento de Torreón detectó falta de expedientes de obra, algunos incompletos o inexistentes. En total fueron 6 funcionarios y exfuncionarios quienes recibieron citatorios para aclarar las observaciones que se practicaron a la administración que finalizó en junio de este año, según informó el gerente del organismo, Javier Alain Herrera Arroyo. Son las 7:28, hay 16 grados. Y en la región centro del estado, el síndico de la quiebra de Altos Hornos de México y Minera del Norte negó el viernes cualquier comunicación, negociación o acuerdo con la empresa Ciesa para organizar el pago de derechos laborales a más de 13,000 trabajadores y extrabajadores. Esto es fake news. El desmentido fue emitido después de que una publicación atribuida a José Arturo Domínguez Arteaga, representante de Construcciones e Ingenierías Electromecánicas, empresa Ciesa, afirmó que existía coordinación con el síndico Víctor Manuel Aguilera Gómez. El síndico Víctor Manuel Aguilera manifiesta que no ha sostenido comunicación, negociación, coordinación ni acuerdo alguno con Ciesa respecto de los hechos señalados, indicó la sindicatura. En consecuencia, desmiente categóricamente la afirmación relativa a la existencia de una supuesta coordinación entre ambas partes, así como cualquier participación de la sindicatura en las actividades de revisión documental y organización de pagos mencionados en dicha publicación. También en torno a este tema, representantes de la iniciativa privada de Monclova coincidieron en señalar que era obvio que la jueza responsable de la subasta de Altos Hornos de México iba a rechazar la prórroga de 90 días solicitada por el empresario Arturo Domínguez Arteaga, director de Ciesa, para verificar la situación de los activos de la empresa, y cuestionaron por qué está esperando hasta el último minuto del martes 13 de octubre para depositar la fianza de garantía de 56.3 millones de dólares para demostrar su interés real y legítimo de adquirir la acerera. Mario Cora Arnoel, presidente de Coparmex en Monclova, dijo que las reglas del concurso mercantil ya estaban. Había un periodo de tiempo para la revisión de los activos de AMSA, pero Ciesa no lo hizo en tiempo y forma, y este no es un tema que se pueda estar improvisando.
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días, hola, ¿qué tal amigos nuestros? Son las 7:37, tenemos 16 grados y estamos saludándole en este sábado 10 de octubre. Estamos entrando a la segunda media hora de noticias y tenemos para usted el pronóstico del tiempo. El día de hoy esperamos en su mayor parte soleado, viento del sureste con temperatura máxima de los 33 grados. En la noche habrá cielo en su mayor parte despejado, viento del sureste, la temperatura mínima de 21 grados. Y para mañana domingo 11 de octubre esperamos parcialmente nublado aquí en la región 5 manantiales, la temperatura más alta de los 33 grados, la más baja de 23 el domingo por la noche. Trabajadores del Instituto Mexicano del Seguro Social realizaron protestas en 5 municipios de Coahuila para exigir mejores salarios sin suspender la atención a los derechohabientes. Los inconformes demandaron un incremento salarial de 10% y cuestionaron a sus representantes del Sindicato Nacional de Trabajadores del Seguro Social. Y también en la región centro del estado, familiares del joven asesinado por Martín N. exigen justicia, que castiguen al asesino. De manera extraoficial trascendió que el presunto homicida había confesado el crimen, sin embargo será hasta este día cuando sea presentado ante un juez, ante el juez penal. Anoche fue trasladado a las instalaciones del C4. Y en información de la carbonífera, una víbora de aproximadamente 2 metros de longitud fue localizada al interior de un domicilio de la colonia Jorge B. Cuellar en Sabinas, lo que movilizó elementos de protección civil y bomberos. El reporte se atendió en una vivienda que está ubicada sobre la calle Héroes, donde los rescatistas encontraron al ejemplar de color negro dentro de una cajonera. Con equipo especializado, los elementos realizaron las maniobras para capturar a la víbora y retirarla del lugar, para posteriormente trasladarla y liberarla en un área despoblada. La intervención permitió retirar al animal sin poner en riesgo a los habitantes del domicilio, además de evitar daños al ejemplar durante las maniobras de captura y de traslado. Y por otro lado, también se informa en la región carbonífera que la Fiscalía General del Estado confirmó la detención de un adolescente señalado como probable responsable de herir con una navaja a otro menor de edad en hechos ocurridos al exterior de una secundaria técnica de Nueva Rosita al término de la jornada escolar. Diego Saúl Garduño Guzmán, delegado de la Fiscalía de Justicia en la Carbonífera, informó que el adolescente señalado se encuentra detenido y que el Ministerio Público integra una carpeta de investigación por el delito de lesiones. De acuerdo con los primeros datos recabados, el incidente habría sido precedido por un altercado verbal entre ambos estudiantes durante la mañana. Sin embargo, la situación escaló después de la salida de las clases, cuando presuntamente se registró una confrontación física y uno de los menores utilizó un objeto punzocortante para lesionar al otro en el lado izquierdo del pecho. La víctima recibió atención médica en la clínica del IMSS de Nueva Rosita. Según lo informado por el delegado, el estudiante se encuentra estable y fuera de peligro, por lo que se contempla su alta médica durante las siguientes horas.

0: Y tenemos información de la frontera. Elementos y unidades de seguridad de los tres niveles de gobierno participan esta semana en un operativo de presencia y vigilancia en varias regiones del estado de Coahuila que colindan con Nuevo León, con acciones por aire y por tierra. Usuarios de la carretera federal 57 en el área cercana al entronque de la carretera número 2 reportaron la presencia de un helicóptero en el que se pudo apreciar a elementos uniformados armados realizando varios sobrevuelos, particularmente durante la mañana de ayer viernes. Conforme los mandos regionales de seguridad consultados sobre dichas acciones, se tuvo conocimiento de que por instrucción de Federico Fernández Montañez, titular de la Fiscalía de Coahuila, se les pidió acompañar al inspector de la Agencia de Investigación Criminal y al mando regional del Grupo de Reacción Especial Coahuila. A sus elementos y a los comandantes de la Secretaría de Seguridad Pública del Estado, se detalló que se trata de la implementación simultánea de un operativo sin precedentes aplicado en diferentes regiones del Estado que colindan con Nuevo León. En estas acciones también participa la autoridad federal como la Secretaría de Seguridad de la Defensa, la Guardia Nacional, además de elementos de la Secretaría de Seguridad y de la Agencia de Investigación Estatal de Nuevo León. A las 7:42 tenemos 16 grados. En el marco de la conmemoración del Día Mundial de la Salud, Juan Roberto Baeza Díaz, titular de la Jurisdicción Sanitaria 1 en Piedras Negras, dio a conocer que se cuenta con un reporte de psicología para brindar atención a la población. Se cuenta con un departamento más bien de psicología para brindar atención a la población que así lo requiera. Precisó que el personal de dicho departamento realiza una búsqueda intencionada de casos de problemas de depresión, casos de ansiedad, pues consideró que este tipo de problemas van a generar intentos de suicidio. Baeza Díaz estableció que la detención de casos de esta naturaleza se realiza a través de encuestas y test, y además de pedir a la población que acuda a su respectivo centro de salud, pues se cuenta con un programa de psicólogo itinerante. El Instituto Nacional Electoral dio a conocer el calendario oficial de visitas de su módulo de atención ciudadana móvil con el objetivo de acercar los servicios registrales a la ciudadanía. La unidad móvil del INE recorrerá diversas comunidades pertenecientes a este distrito número 1 con cabecera en Piedras Negras, brindando servicio en un horario de 9 de la mañana a 4 de la tarde. Aquí los detalles de las fechas y ubicaciones programadas a partir de la segunda semana del mes de octubre. El lunes 12 de octubre entonces corresponde a la atención en la comunidad del Remolino, en la escuela primaria rural Emiliano Zapata, que está ubicada en el municipio de Zaragoza, en el Remolino. Martes 13 al jueves 15 de octubre, permanencia de 3 días en Zaragoza, estarán ahí brindando atención en la Casa de la Cultura, el módulo del INE. El viernes 16 y lunes 19 de octubre el servicio llegará a Morelos, instalándose en el antiguo DIF municipal. El martes 20 al 23 y del lunes 26 al martes 27 de octubre, una estancia prolongada en el municipio de Nava, dentro de las instalaciones del DIF municipal por calle Rayón, en el centro de Nava. Y el miércoles 28 al viernes 30 de octubre, el recorrido mensual del módulo del INE Distrito 1 concluirá en la cabecera distrital en Piedras Negras, ubicándose en el Super Gutiérrez Real, eje vial Ramón Cepeda, o más bien es Román Cepeda, y la colonia Valle Real. Ahí estará en el Centro Comercial Gutiérrez el módulo del INE, el del 28 al 30 de octubre.
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Regresamos a las 7:47 El Instituto Nacional Electoral está invitando a la ciudadanía en general a participar en el proceso de selección y designación de las consejerías vacantes que integrarán los 300 consejos distritales durante el proceso electoral federal 2026-2027. Es decir, se está invitando a la ciudadanía a formar parte de los consejos distritales. El organismo indicó que la integración de esos consejos constituye una forma de participación directa de las y los ciudadanos en la organización de las elecciones que vienen. Esos órganos colegiados funcionarán durante el proceso electoral y tienen responsabilidades fundamentales para la preparación, desarrollo y vigilancia de los comicios en cada uno de los 300 distritos electorales que tiene el país. El motociclista que había sido hospitalizado inconsciente y grave después de ser embestido por un vehículo la mañana del viernes perdió la vida tras horas de agonía en el Hospital General de Zona Número 11 del IMSS en Piedras Negras. El accidente ocurrió sobre el libramiento Manuel Pérez Treviño frente al acceso a la colonia Sutern cuando un Jeep Rubicon conducido por Ignacio N. de 28 años lo impactó a gran velocidad en la parte trasera, derribándolo violentamente contra el pavimento. La Agencia de Investigación Criminal de la Fiscalía General del Estado tomó conocimiento del fallecimiento del motociclista que fue identificado posteriormente como Adrián Roque, de 28 años, que según los médicos presentaba un traumatismo craneoencefálico severo y su cuerpo no resistió. Cabe destacar que inicialmente se encontraban en calidad de no identificado, y las autoridades médicas del Seguro Social solicitaban apoyo a la ciudadanía para dar con sus familiares, pero horas después pudo ser identificado lamentablemente sin vida. La investigación contra el presunto responsable, Ignacio N., era por el delito de lesiones gravísimas que ponen en riesgo la vida y ahora se reconfiguraría como delito de homicidio culposo, ya que además se confirmó que durante el arresto presentaba tercer grado de ebriedad, datos de prueba que se integran a la carpeta en su contra. Armando González Ayala, de 42 años de edad, enfermero del Hospital General de Zona Número 11 del IMSS en Piedras Negras, aún permanece en terapia intensiva y su estado de salud es reportado como grave luego de manejar en estado de ebriedad su vehículo e impactarse contra una base metálica de un semáforo en el cruce de Manuel Pérez Treviño y Avenida Martínez. Rogelio Gómez Rodríguez, coordinador del Ministerio Público, señaló que luego de la toma de conocimiento y la consignación del accidente se iniciaron las averiguaciones, asimismo el peritaje para deslindar responsabilidades. Habremos de revisar además cámaras urbanas, así como de negocios cercanos a donde ocurrió el accidente, para descartar la participación de otra unidad o qué fue lo que detonó que la persona se impactara con ese objeto estático, dijo así el funcionario de la Fiscalía. Las 7:50, tenemos 16 grados. Una persona localizó a su propio padre en situación crítica luego de autolesionarse en hechos ocurridos al mediodía del viernes en Piedras Negras. Los hechos ocurrieron en un domicilio de la calle Hacienda Carbonera en la colonia Hacienda de Luna, cuando solicitaban el servicio de ambulancia en ese lugar, donde argumentaban que una persona identificada como Enrique Gómez Rangel, de 64 años de edad, se había provocado lesiones. Socorristas de bomberos acudieron para brindar los primeros auxilios a la persona para después ser trasladada al Hospital General de Zona Número 11 del IMSS para que recibiera atención médica, ya que presentaba heridas en ambas muñecas. Minutos después fue reportado como estable. Elementos de la Agencia de Investigación Criminal y la Policía Civil de Coahuila, que tomaron conocimiento, se entrevistaron con un familiar de nombre Enrique N., de 42 años, el cual dijo que al buscar a su padre en su cuarto para darle su medicamento, lo encontró en situación crítica, por lo que de inmediato llamó al 911 de emergencia para pedir apoyo y que su padre recibiera atención médica. También en la frontera, los accidentes viales en Piedras Negras han disminuido durante septiembre al registrarse 210 percances frente a los 267 contabilizados en el mismo mes de 2025, así informó el director de Tránsito y Vialidad, Ernesto Piliado. Durante la conferencia matutina de ayer, el funcionario detalló que el promedio diario pasó de 8.6 accidentes el año pasado a 6.8 en 2026, mientras que la media semanal bajó de 59 a 47 reportes. Entre las principales causas destacó no guardar la distancia de seguridad con 74 casos. Por esta razón,
invadir el carril de circulación con 34 casos y no respetar los señalamientos viales con 21 incidentes. En cuanto a las acciones de vigilancia, Piliado reportó el aseguramiento de 177 vehículos durante los operativos antialcohol. Además, se informó que se aplicaron 1.673 infracciones y se aseguraron 106 motocicletas. Con trámites de agua y atención a problemas del servicio eléctrico, este sábado se realizará una nueva jornada del programa Sí Más Cerca de Ti en la colonia Lomas de los Encinos en Piedras Negras, donde los vecinos podrán resolver pendientes sin trasladarse a otras oficinas. Alexis González, coordinador operativo del Sí Más, informó que esta tercera brigada tendrá lugar en el cruce de las calles Quetzal y del Mirlo a partir de las 9 de la mañana este sábado. Durante la actividad se ofrecerán convenios de pago, cambios de nombre, solicitudes de medidor, programas de regularización y contratos nuevos. También participará la Comisión Federal de Electricidad, que instalará un módulo de aclaraciones de recibos, atención a usuarios y trámites de contratación. Además, una cuadrilla de CFE estará disponible para revisar problemas técnicos en los domicilios del sector. El director de la escuela de...

0: servicio a los demás. A 7:54, hay 16 grados. Y ya del ámbito local tenemos lo más importante en información de la región 5 Manantiales. Un fuerte choque provocado por semovientes se registró en la carretera 29, tramo Morelos-Zaragoza. El mando coordinado de Zaragoza informó que el conductor fue identificado como César N., de 38 años de edad, originario de aquel municipio. Tripulaba una camioneta pick-up de la marca Chevrolet S10 Max, modelo 2026, de color gris. El percance fue provocado por 12 movientes equinos, o sea, dos caballos, que se atravesaron al paso de la unidad, lo que hizo que el conductor perdiera el control del volante, saliendo de la cinta asfáltica, terminando impactado contra una malla ciclónica, la cual derribó. Al lugar arribaron paramédicos del Cuerpo de Bomberos de Morelos, quienes, tras valorar al hombre, efectuaron su traslado al Hospital General de Allende para su atención médica. En el sitio del accidente quedaron sin vida los dos equinos. Los dos caballitos perdieron la vida. La Fiscalía General de la República en Coahuila obtuvo sentencia de 6 años de prisión contra Gerardo N. al acreditar ante la autoridad judicial durante la celebración de un juicio oral su responsabilidad penal en el delito de portación de arma de fuego y posesión de cartuchos. La Fiscalía Especializada de Control Regional en el Estado inició las investigaciones en atención a la puesta a disposición por parte de elementos de la Policía Estatal de Gerardo N., a quien detuvieron en la carretera estatal Allende Villa Unión. Al momento de la detención, a Gerardo le aseguraron un chaleco balístico con las siglas de una organización delictiva, un arma de fuego, dos cargadores y 47 cartuchos útiles. Pero ¿qué andaba haciendo con todo eso? Y hasta el chaleco traía con las siglas. Los elementos policiales pusieron a disposición de la gente del Ministerio Público de la Federación los objetos asegurados y a la persona detenida, quien reunió los datos de pruebas suficientes y en audiencia de juicio oral obtuvo del juez de control la sentencia referida contra Gerardo N., la cual incluye el pago de una multa de 125 unidades de medida y actualización, por lo que Gerardo N. actualmente se encuentra internado formalmente en el Ceferezo de Ramos Arizpe para enfrentar su proceso penal. En el municipio de Allende se programa la limpieza de los panteones ante la cercanía del Día de Finados. El alcalde Ricardo Alfonso Treviño Guevara informó asimismo que acudió a la puesta en marcha de las acciones de la Liga Lobank de Béisbol, en la cual participa el equipo Cachorros, representativo del municipio de Allende.
1: Se nos va juntando y después de la cabalgata viene lo del, exactamente lo del Día de Finados, que va a ser un fin de semana muy largo porque el lunes creo que es el día 2, creo, ¿verdad? Y pues la gente viene después pues, de viernes, sábado y domingo, posiblemente la gente que viene de Estados Unidos, y pues va a ser un fin de semana muy largo para ver a nuestros difuntos y acudir a los diferentes panteones que tenemos aquí en nuestra comunidad, que son 3, y en cada uno de ellos pues se les va a dar su atención. Ahorita estamos como una especie de stand-by por el hecho de que había muchas amenazas de la lluvia.
2: Sí.
1: Y como quieran, las gentes que se encuentran encargadas de los panteones pues están dándole la limpieza, y en caso de que se venga la lluvia pues esa de volada genera más hierberío, ¿verdad? Se comienzan a brotar las hierbas, y pues para no hacer un doble trabajo estamos esperando que avancen los días para que la última semana ya comenzar a trabajar en lo que respecta a los panteones y tener la limpieza necesaria y de lo mejor, y la fumigación, porque también se van a fumigar los panteones para evitar problemas del dengue y todo.
2: Okay.
1: ese tipo de la problemática que se nos puede avecinar, y pues que sea la limpieza que esté al 100, ¿verdad? Sí, recibimos la invitación para estar presentes en el lanzamiento de la primera bola, como dicen, y les agradecemos mucho la invitación. Inclusive pues ahí nos regalaron el uniforme de los Cachorros, un gran equipo que nos está representando y que se encuentra integrado por familias que se encuentran ahí echándole muchas ganas al deporte, y que en lo cual año tras año no le aflojan y están impulsando mucho los nuevos valores de los allendenses. Yo les comentaba pues que en Allende pues hay un gran semillero de peloteros, y viene la nueva generación de los peloteros, y porque pues Allende es tierra de extraordinarios peloteros, y ojalá que sigan resurgiendo.
0: El director de Ecología del municipio de Allende, Luis Fernando García Vázquez, informó que se llevan a cabo trabajos de limpieza a los costados.

0: de la carretera Allende Villa Unión, previo a lo que será la realización de la cabalgata del Bicentenario el próximo domingo 18 de octubre. Indicó que al mismo tiempo se lleva a cabo la limpieza general de las calles principales por donde habrá de circular la mencionada cabalgata.
1: Así es, bueno, comenzamos a hacer la limpieza a partir del 1 de octubre, en lo que es la carretera de Allende Villa Unión. Se trabajaron ahí, se podría decir que 2 kilómetros, 1 kilómetro por el lado izquierdo y 1 kilómetro de regreso. Se trabajó para desmontar ramas, zacate y todo lo que conlleva, ¿verdad? Con el fin de que tengan un espacio ahí la gente de Allende para poder disfrutar este evento que se va a realizar el próximo 18 de octubre. Estos días estamos afinando detalles por la orilla de la carretera también con nuestro personal de ecología, y una cuadrilla anda trabajando en el área, y con el fin de que la próxima semana pues esté listo. Eso es en el área de la carretera. También estuvimos trabajando en lo que es las calles principales, que es la Carranza, la Juárez y lo que es la Guerrero, y terminando acá en lo que es el Estadio Corona. Hay tanto obras públicas, imagen urbana, servicios primarios, todos andamos en equipo trabajando para sacar este evento adelante. Ya se hizo limpieza general en lo que es todo el estadio, el Estadio Corona, el Estadio Carta Blanca, y se hizo también instalaciones ahí para que la gente vaya y disfrute, ¿verdad? Que no pase, el alcalde aquí ha gestionado todo eso para que más que nada la gente vaya a disfrutar. Fumigación también se dará ahí en el área para evitar ahí un incidente de algún... evitar, más que nada, claro, el zancudo que anda por ahí, porque pues está un área de una acequia que sigue cruzando por ahí.
2: Okay.
1: Y pues más que nada ya está casi listo lo que es las cuestiones de limpieza en general. Se ha habido reuniones aquí donde se trabajó, como lo comento, desde el inicio del mes para preparar este evento, y con este fin de que ya nada más la próxima semana serán cuestiones de detalles de afinar.
0: 8:01, tenemos 16 grados, vamos al corte, la pausa, y volveremos. Ese es el Noticiero 93.9.
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5: Buenos días, hola, ¿qué tal, amigos nuestros? Son las 8:09, hay 16 grados. Estamos saludándole en este sábado 10 de octubre, entrando ahora a la tercera media hora de noticias, y tenemos para usted el pronóstico del tiempo en este espacio bajo el patrocinio de sus gasolineras G500 de la región 5 Manantiales, en Allende Servicio Gove, en Nava G500 El Encino. Este día esperamos en su mayor parte soleado, viento del sureste, la temperatura máxima se estima en los 33 grados. En la noche habrá cielo en su mayor parte despejado, viento del sureste, con temperatura mínima de 21 grados. Para mañana domingo se espera parcialmente nublado, la temperatura más alta de los 33 grados, la más baja de 23. Y de una vez, el pronóstico extendido nos indica que el lunes 12 de octubre lucirá parcialmente nublado, la temperatura más alta de los 35 grados, la más baja de 24. El martes esperamos parcialmente nublado, temperatura máxima de los 36 grados, la mínima de 24. Y para el miércoles 14 de octubre se pronostica en su mayor parte soleado para esta región 5 Manantiales, la temperatura más alta de los 36 grados, la más baja de 23 el miércoles por la noche.
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5: El alcalde de Morelos, Mario Alberto Camarillo Certuche, indicó que para prevenir los accidentes automovilísticos es de suma importancia evitar las distracciones, tal como el uso del celular al conducir. Destacó asimismo que durante las últimas semanas se han estado recuperando los mantos acuíferos, por lo cual es importante seguir haciendo un uso racional del vital líquido.
10: Siempre se les llama la atención cuando van en el celular la gente, y sabemos que no debemos ir en el celular. Sabemos que en cuestión de segundos pues ya vas y le chocas al de enfrente o puedes atropellar a alguien. Entonces yo le pido a la ciudadanía de la manera más atenta que no usen el celular en el pueblo, ni tampoco en carretera. Si vas manejando, pues que se esperen o se paren y hagan su llamado, contesten sus mensajes. Sí, se han estado recuperando los pozos, casi la totalidad de los pozos ya se han estado recuperando. Yo creo que serán los meses que ya no hace tanto calor, y tuvimos una medida y se han estado recuperando. En la canícula, Beto, es muy fuerte el calor, pues nosotros lo notamos, y todos los pozos de Morelos prendidos, y no damos abasto con la red de agua, porque se bajan mucho los niveles también. Hay mucho consumo y los niveles de los pozos nos andamos casi, bueno, hay unos que se agotan y tardan días en recuperarse, pero ahorita ya estamos volviendo a la normalidad. Inauguramos una liga donde fue dedicada al amigo Javier de Hoyos Perales. Le mando un saludo porque también él pasó por una situación y ahí le va echando ganas y ya salió adelante.
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5: 8:13, las 8:13, la temperatura es de los 16 grados. La Coordinación Municipal de Mejora en Morelos mantiene disponibles los aparatos de aire mini split de dos tiempos a bajo costo. La coordinadora de Mejora, Laura Patricia Navarro Flores, declaró que se atienden las necesidades de la población de todos los sectores a través de distintas vertientes, acercando una serie de beneficios y programas.
12: Sí, son de dos tiempos, hay de 110, de 220. Sí, son de una marca. Hasta ahorita yo creo que llevamos año y medio. Sí, mi idea, marca mi idea. Sí, tenemos en mejora, al menos aquí en la región norte, que nos abastecieron desde hace un año y medio ya y no hemos tenido ningún reclamo. Todos, yo en lo personal puse uno en mi cocina y sigue funcionando perfectamente. Entonces sí es una buena marca y sí es un precio muy accesible, digo, a comparación con algunas mueblerías. Decirle a la población aquí en Morelos que estamos a sus órdenes, tanto en la administración de Mario Camarillo como en mejora. El gobernador nos instruye permanentemente a atender las condiciones que se requieran dentro de en lo posible, la cuestión de salud. Ayer entregamos una tarjeta de la salud y permanentemente estamos al pendiente de acciones que podamos resolver con lo que el programa de mejora nos da. El licenciado Gabriel Elizondo está en el Senado, pero de repente todavía está al pendiente de todos nosotros en cuanto a qué necesitamos para darle a la población un buen servicio.
5: Decirle por otra parte que en el municipio de Villa Unión quedó concluida la rehabilitación del camino que comunica el ejido Las Lancas. El alcalde Mario Humberto González Vela indicó que fueron 16 kilómetros de camino rehabilitados. Al mismo tiempo, el edil agradeció el apoyo del ciudadano Sergio Pérez, quien realizó varios viajes de material en los tramos donde así era necesario.
13: Decirles que ya terminamos la rehabilitación del camino al ejido Las Blancas desde Chamacueros, que son 16 kilómetros, y bueno, pues quedó mucho mejor que como estaba en algunas partes. Quiero darle las gracias ahí también a nuestro amigo Sergio Pérez de Allende. Él echó varios viajes de material con sus camiones, con su retro, los cargó, y bueno, donde había que poner material, ahí nos apoyó Sergio Pérez y el municipio. Bueno, pues anduvimos varios días ahí porque son 16 kilómetros, y bueno, pues quedó en mucho mejores condiciones que como estaba. Ahora es que no pase mucho tiempo y volver a darle otra pasada. Así tenemos ya los demás caminos de acá de los ejidos. Cada año los vamos rehabilitando, y por ejemplo ya el que va de Porvenir Allende, hace unos años estaba muy muy maltratado y ahorita ya está mucho mejor, y tenemos programado antes de que termine este año darle una pasada a la Ciénega, Porvenir, Charcos, Galeras, todos los ejidos, ¿verdad? Para que pues estén en buenas condiciones los caminos rurales.
5: Y en el municipio de Villa Unión se mantienen disponibles los tinacos de distintas capacidades a bajo costo a través de la Oficina Municipal de Mejora. Así lo informó el secretario del Ayuntamiento, Manuel de Jesús Gaitán Martínez. Dijo que las personas interesadas en la adquisición de un tinaco a bajo costo deberán comunicarse al teléfono de la Oficina Mejora 800-002624 en horario de 9 de la mañana a 7 de la tarde, de lunes a viernes.
14: Así es, pues mírate, fíjate que por ahí nos encargaron los coordinadores de mejora de aquí de nuestro municipio que hagamos promoción a los tinacos Rotoplas que manejan ellos en el programa de mejora a bajo costo. Tienen por ahí tinacos de 450 litros a 1620, tinacos de 800 litros a 2240, de 1100 litros a 2420, y de 2.500 litros a 2.740. Entonces, si alguien está interesado en adquirir uno de estos tinacos, pueden comunicarse al 800-002624 con horario de 9 a 7 de la tarde, ahí mismo en las oficinas de mejora que está a un lado de la Asociación Ganadera Local de aquí de nuestro municipio de Villa Unión, para que puedan participar en este programa. Y bueno, y además, por ahí también cuentan con aparte de los tinacos, cuentan también con los programas de Minisplit, con pintura, con impermeabilizante y muchos más programas que manejan ellos ahí en Mejora.
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18: ¿Qué tal? Pues esperemos que todos amanezcan de un buen humor. Hoy viernes, hoy sábado, 10 de octubre.
19: Un saludo a todos nuestros auditores que nos están escuchando aquí en nuestro noticiero de hoy sábado. Y bueno, pues tenemos información, mucha información. Estamos aquí bajándola. Recuerde que hay varios eventos desde la próxima semana, pero vamos a empezar primero con lo que es hoy sábado. Que Digna Visión llega a su gran campaña visual para toda la familia. Es muy importante, hoy es en la parroquia San Juan de Mata, dentro ahí del salón parroquial, de las 12 del mediodía al 5 de la tarde. No puedes saber borroso para cuidar tu visión. Este sábado, o sea, el día de hoy, ven con toda tu familia. Es muy importante, examen de la vista por computadora totalmente gratis. Niños, jóvenes, adultos y adultos mayores, todos invitados. Hoy sábado, 10 de octubre, tienes una cita ahí en la parroquia San Juan de Mata, y con precios muy, muy accesibles. Y bueno, vámonos a información que tenemos. Coahuila blinda con Nuevo León, límites estatales, comunicación política de los gobernadores, del gobernador Manolo Jiménez Salinas de Coahuila y Samuel García de Nuevo León. Ambas entidades refuerzan sus estrategias de prevención y vigilancia. Más de 1,500 elementos de distintas corporaciones participaron por parte de Coahuila en el operativo Espejo de Prevención y Blindaje, y como parte de las acciones permanentes para fortalecer la seguridad y mantener el orden y garantizar la tranquilidad de las familias, los gobiernos de Coahuila y Nuevo León llevaron a cabo el operativo Espejo de Prevención y Blindaje, mediante el cual reforzaron la presencia policial y los patrullajes coordinados en carreteras, caminos, brechas, comunidades y zonas entre ambas entidades. Es el resultado de la voluntad política y el trabajo en conjunto con los gobernadores de Nuevo León y Coahuila. Y bueno, pues hay más información también, comentarles que nos hacen llegar una invitación del municipio de Zaragoza, Coahuila, el próximo sábado 17 de octubre a las 5 de la tarde en la Casa de la Cultura de Zaragoza. Estará Nora Leticia Rocha de la Cruz, una corredora de Monclova. Va a ser una conferencia en donde ella fue de correr. Y bueno, el deporte nos enseña a superarnos, a ser constantes y a creer en nuestros sueños. Es una práctica donde el deporte es nuestra vida. Recuerden, es el próximo sábado 17 de octubre. Estaremos el próximo sábado echándole muchas ganas. Ahí estaremos en la conferencia. Y también hablando del sábado 17, es el aniversario del Hotel Casi. También ahí estaremos en la noche, donde habrá un evento ahí en el Hotel Casi con la señora Olivia Guardiola, que nos hace también la invitación a la 93.9. Y pues el motivo son estos 25 años donde ha estado el Hotel Casi dando servicio a tanta gente que ha ido de turista, tantas familiares que han ido a estar con la familia de los cinco manantiales. Y bueno, que este hotel de primera en nuestro municipio, y pues bueno, cumple 25 años. Sí, más información, déjenme comentar que ya viene la cabalgata del municipio de Allende, como lo habíamos comentado ayer estuvo el comité ahí de la cabalgata del municipio de Allende. Explicaron cómo van a estar las cosas, los recorridos. Recuerden que va a empezar en Villa Unión, Coahuila, y por lo tanto no deje de escuchar la 93.9 y la página de Facebook Radio Sensacional Digital, porque la estaremos transmitiendo desde la salida de Villa Unión. Y ya después de la llegada estarán ahí Siloé y Sonia María, y un servidor estaremos al tanto y dando la información. Y también agradecerle a nuestros patrocinadores. 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Y comentarles que son las 8:25, los que acaban de sintonizarnos, son las 8:25 de la mañana. Estamos aquí en busca de un poco más de información que tenemos para todos ustedes. Avanza prohibición de contenido en el violento en redes tras la barbarie ahí en Torreón, cometida en una secundaria de Torreón. La presidenta Claudia Sheinbaum Pardo presentó un decreto para obligar a las plataformas digitales y restringir el acceso de niñas y niños y adolescentes a contenidos perjudiciales. También, pues bueno, todo eso son, hay que dar la prevención para todos los menores de edad, ¿verdad? Y en más información que tenemos, déjenme comentarle, hombre se revienta la cabeza al caer de moto en la carretera ya en General Cepeda. Acá en Saltillo se realiza un plantón personal del IMSS en Saltillo, exigen mejores salarios ahí en el IMSS, acá en Saltillo. Pues bueno, hay gente muy trabajadora ahí en el Seguro Social, pero a veces también no les dan las herramientas para trabajar, y pues muchos derechohabientes que tenemos derecho de estar ahí, pues la verdad, pues a veces entender bien, porque pues no tienen nada que ofrecer, ¿verdad? Y pues bueno, también están exigiendo mejores salarios, ¿verdad? También en más cosas, miren, algo interesante, Estados Unidos adquiriría diésel de Rusia para aliviar los precios tan elevados. Se estima que el convenio mitigue la presión que existe sobre Moscú. Se trata de un intento de abordar los altos costos del combustible antes de las elecciones de mitad del mandato. Y también en otras más informaciones, Trump sanciona a la CPI tras Nobel de la Paz a una ex jueza. La administración del presidente de Estados Unidos, Donald Trump, anunció el viernes sanciones a la Corte Penal Internacional, apenas horas después de que se conociera que el premio Nobel de la Paz había recaído en una de las ex juezas, la sudafricana Nadi Pillay. Hasta la fecha, Estados Unidos ha impuesto sanciones a 17 personas. Eso es allá en Estados Unidos con Donald Trump. 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Y bueno, pues vámonos a más información. Son las 8:28, que no se le haga tarde a donde vayan. Si está descansando ahí con la familia, sigue escuchando nuestra programación por la 93.9. Recuerde que ahorita viene Juan Raúl Zúñiga Aguilar dando noticias, y luego con Miguel Ángel del el Búnker, y luego también tendremos, viene Siloé, Sonia María desde Gutiérrez. 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Esta es nuestra programación. Además, también a las 2 de la tarde entrará el profe Israel, y ya posteriormente, hoy también toca el programa a las 7 de la noche, Lo Más Romántico con Miguel Ángel Alfaro, Martínez Alfaro, El Búnker. Y pues bueno, que tengan un buen sábado y estamos con más información. Gracias.
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5: Esta semana se dio seguimiento a los trabajos de mejoramiento de las vías de comunicación en el ejido El Remolino y en el ejido La Agrícola del municipio de Zaragoza. La administración municipal que preside el alcalde Evelio Vara dio inicio a los trabajos de mantenimiento del camino de terracería que conecta al Remolino con el ejido La Agrícola. Estas acciones se derivan de la visita que realizó en días anteriores el alcalde, quien constató las condiciones de deterioro de esta vía y la necesidad de atenderla. Por ello, personal del Departamento de Obras Públicas inició las labores de raspado y emparejado del camino, utilizando la moto conformadora del municipio para mejorar las condiciones de la superficie. El alcalde Evelio Vara mencionó que se brindará apoyo para mejorar la calle principal del ejido La Agrícola. Señaló que una vez concluidos los trabajos de esta comunidad, las labores continuarán en Congregación El Remolino, con el propósito de atender las necesidades de ambas localidades. Estas acciones permitirán mejorar las condiciones de tránsito, facilitar los traslados y brindar mayor comodidad a los habitantes de aquellas comunidades para el desarrollo de sus actividades cotidianas. También el Ayuntamiento de Zaragoza, que preside el alcalde Belio Vara Rivera, está invitando a inscribirse, participar y ganar en el concurso tradicional de Catrina Santolo 2026 en Zaragoza. En la categoría de adultos hay premios de 5,000 pesos para el primer lugar, de 3,000 para el segundo y de 1,500 para el tercer lugar. En la categoría infantil los premios son también de 5,000 pesos para el primero, de 3,000 pesos para el segundo lugar y de 1,500 para el tercer lugar. Será el concurso el sábado 31 de octubre. Tendrá, además, que estará precedido el concurso por una callejoneada. Tendrá que participar en la callejoneada que está prevista para iniciar a las 7 de la tarde el próximo sábado 31 de octubre en la escuela, a la altura de la escuela Venecio López Padilla, para terminar frente a la presidencia municipal. No, va a terminar en el panteón. Es que están las letras chiquitas, pero sí, estará terminando en el panteón municipal allá en Zaragoza. Las inscripciones están disponibles en la presidencia municipal de Zaragoza para participar en este tradicional concurso de Catrina Santolo 2026 con motivo de la ya muy próxima celebración del Día de Finados. Son las 8:32, tenemos 17 grados.
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5: Y en el municipio de Nava, a través del DIF municipal, en el marco de octubre rosa, mes de la prevención del cáncer de mama, se llevó a cabo un zumbatón para promover la actividad física, el cuidado de la salud y también la importancia de la prevención. Agradeciendo a las instructoras de baile, Mayra Verduzco y Araceli García, al Grupo Renacer y a todas las personas que estuvieron acompañando y sumándose a esta actividad con entusiasmo y compromiso. También agradeciendo al alcalde Iván Ochoa Rodríguez y a la presidenta del DIF municipal de Nava, Carmina Cárdenas, por impulsar acciones que promueven el bienestar de las familias de Nava. Recordemos que la prevención y la detección oportuna pueden salvar vidas. Son las actividades que se realizan en el marco de este mes de octubre, mes de la sensibilización contra el cáncer de mama en el municipio de Nava. También se llevó a cabo una plática informativa y preventiva impartida por personal del Centro de Salud, donde se brindó información importante sobre este tema y se aclararon dudas para fomentar la detección oportuna y el cuidado de la salud. El personal del Centro Integrador, a través de la instancia de la mujer, compartió información sobre la importancia de la salud mental, las emociones y el bienestar integral.
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0: Buenos días, muy buenos días. Vamos a iniciar esta parte de este noticiario, ¿verdad? Son las 8 de la mañana ya con 32 minutos. En este sábado 10 de octubre del 2026, Santos de Gereón, Ugolino y Paulino. Oiga, están el santo de hoy como que está medio. Paulino, Ugolino y Gereón. Bueno, hoy finalizamos la semana número 41, iniciamos mañana la 42, día 282. 83 días le restan a este año, ¿verdad? Bueno, pues muchas felicidades para usted que está de cumpleaños, de oromástico. Muchísimas gracias por estar con nosotros aquí a través de la Super Digital. Vamos a una pausa de nuestro patrocinador, Gasolinería Gobi, Gasolinería El Encino, deseándoles que esté usted muy bien allá en casita.
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0: Vamos a continuar, 8 de la mañana con 35 minutos. Durante la presente semana, elementos y unidades de seguridad de los tres niveles de gobierno participan en un operativo de presencia y vigilancia en varias regiones del estado de Coahuila que colindan con el estado de Nuevo León, acciones que se realizan tanto por aire como por tierra, y es que usuarios de la carretera federal número 57 en el área cercana al entronque de la carretera federal número 2 reportaron la presencia de un helicóptero en el cual se pudo apreciar a elementos uniformados armados realizando varios sobrevuelos, particularmente donde la mañana de este viernes, durante la mañana de ayer viernes, conforme los mandos regionales de seguridad consultados sobre dichas acciones, se tuvo conocimiento que por instrucciones de Federico Fernández Montañez, titular de la Fiscalía General del Estado de Coahuila, se les pidió acompañar al inspector de la Agencia de Investigación Criminal y al mando regional del Grupo de Reacción Especial de Coahuila, el GREC, a sus elementos y a los comandantes de la Secretaría de Seguridad Pública del Estado de Coahuila. Se detalló que se trata de la implementación simultánea de un operativo sin precedentes que se aplica en diferentes regiones del estado y que colinda con el estado de Nuevo León. En dichas acciones también se encuentra con la participación o se cuenta con la participación de autoridades federales como la Secretaría de la Defensa Nacional, Guardia Nacional, además de elementos de la Secretaría de Seguridad y de la Agencia de Investigación Estatal de Nuevo León. Por ello se pudo observar la participación de las mencionadas dependencias de seguridad federal y de los estados de Coahuila y Nuevo León. Esos últimos participaron en las acciones de presencia, vigilancia y patrullaje vial terrestre por los límites de ambas entidades, reuniéndose en el arco de seguridad que se ubica en el acceso a Coahuila en las inmediaciones del municipio de Hidalgo, en los límites con el estado de Nuevo León. Bueno, pues mucha vigilancia. Están blindado esta zona de la República Mexicana, ¿no? Las colindancias entre Nuevo León y Coahuila, que pues son corredores para las bandas de la delincuencia organizada. Ahí van los de Coahuila, se van para Nuevo León. Luego vienen los de Nuevo León, ahí vienen para Coahuila. Y ya con vigilancia, tanto de aquel lado del estado de Nuevo León como de este de Coahuila, pues será pues más fácil, ¿no?, contener la delincuencia. Coahuila fortalece la vigilancia en sus límites con Nuevo León, es otra nota relacionado con lo mismo, ¿verdad? Los gobiernos de Coahuila y Nuevo León implementaron el operativo espejo de prevención y blindaje con el objetivo de fortalecer la seguridad y mantener la vigilancia en carreteras, caminos, brechas y comunidades ubicadas en los límites de ambas entidades. El gobernador de Coahuila, Manolo Jiménez Salinas, destacó que estas acciones se realizan en coordinación con el Ejército Mexicano, la Guardia Nacional y la Marina, también las corporaciones de seguridad estatales, como parte de la estrategia para prevenir delitos y mantener la tranquilidad de las familias. El despliegue fue encabezado por el fiscal general de Coahuila, Federico Fernández Montañez, y el secretario de Seguridad de Nuevo León, Gerardo Escamilla Vargas, con la participación de más de 500 elementos de distintas corporaciones, tanto estatales de ambos estados como federales y municipales. Los patrullajes y labores de vigilancia se concretaron en puntos estratégicos de Coahuila, como lo son Saltillo, Arteaga, Candela, Piedras Negras, aunque Piedras Negras no es colindante con Nuevo León, pero también ahí se implementó el operativo en Guerrero, en Hidalgo y en Juárez. Además de las zonas limítrofes con el estado de Nuevo León, las autoridades destacaron que este operativo forma parte de los acuerdos de coordinación entre los gobiernos de Manolo Jiménez Salinas y Samuel García Sepúlveda, con el propósito de fortalecer la prevención del delito, mejorar la capacitación la capacidad de respuesta y mantener la seguridad en ambas entidades. Pues ayer que iban pasando ahí los automovilistas, pues les sorprendió ver helicópteros, unidades blindadas de los buenos, ¿verdad? La policía, patrullas de la Marina, patrullas del Ejército, patrullas de la Guardia Nacional, estatales de Coahuila y estatales de Nuevo León, para brindar protección, seguridad a las personas que transitan por estas carreteras. Ojalá y pues dure mucho tiempo, ¿verdad? Ojalá y con esto se logre atajar a los malos, para que pues la gente pueda disfrutar de paz, de tranquilidad. 8:40 exactamente, las 8:40. Permítame usted una pausa, permítame usted pues el corte de la hora. Luego viene el famosísimo, único y auténtico hombre del búnker. No le cambie.
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0: Las 8:41. 8:41. Vamos a continuar con la programación. Vienen los mensajes. Luego regresamos con más información con el famosísimo, único y auténtico hombre del búnker.
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0: Por supuesto que le compartimos el pronóstico del tiempo para hoy y para los próximos días. Déjeme decirle que hoy es sábado, para usted que todavía no se levanta, todavía no sabe ni qué onda. Hoy es sábado 10 de, de octubre, y para hoy esperamos un día caluroso con una temperatura de los 33 grados centígrados sobre cero. La probabilidad de lluvia será de un 2% y vientos del sureste con rachas hasta de 19 kilómetros por hora. Para esta noche la mínima en los 21 grados, la probabilidad de lluvia aumenta un 10% y vientos del sureste con rachas hasta de 17 kilómetros por hora. Para el domingo 11, mañana parcialmente nublado, 33 la máxima, 23 la mínima, con 20% de probabilidades de lluvia. Para el lunes 12 de octubre, parcialmente nublado, 35 la máxima, 24 la mínima, con 10% de probabilidades de lluvia. Martes 13, parcialmente nublado, la temperatura máxima a los 36 grados, la mínima a los 24, con 20% de probabilidades de lluvia. Para el miércoles 14, mayormente soleado, 36 la máxima, 23 la mínima, con 20% de probabilidades de lluvia. Pues no, no hay muchas probabilidades de lluvia en días de aquí hasta el miércoles. Algunos días habrá 20, luego al siguiente día baja. De manera que se mantendrán las nubecitas como las hemos tenido en los últimos días, o en los días más recientes. Este es el pronóstico del tiempo de la BD, la Superdigital.
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6: Buenos días, las 8:51 a.m, la temperatura ambiente en los 19 grados la temperatura en estos momentos. Temperaturas, pues algo frescas, ¿verdad? Algo frescas, algo agradables. Muy bien, truena el IMSS contra el sindicato, demandan aumento salarial de un 10%. ¿Dónde es esto? Trabajadores del IMSS extendieron sus propuestas a distintas regiones del país en rechazo al incremento salarial del 2.9% negociado por sus dirigencias sindical, y para exigir mejores condiciones laborales. En al menos 18 entidades, médicos y enfermeras sindicalizados, jubilados y pensionados del instituto protestaron para exigir aumento salarial de un 10%, que les surtan medicamentos e insumos para que realicen dignamente su trabajo en las unidades médicas. También pidieron la destitución de Rafael Olivo Hernández, secretario general del Sindicato Nacional de Trabajadores del Seguro Social, por haber acordado un incremento de 6.8 al salario para el periodo 2026-2027. En dos ocasiones, personal de la unidad de gobierno de la Secretaría de Gobierno acudió para tratar que se retomaran las negociaciones en Palacio de Cobián entre las dependencias y los sindicalizados. Sin embargo, no tuvieron éxito. En las manifestaciones, el personal médico gritó consignas y levantó pancartas para exigir al IMSS les proporcione mejores condiciones de trabajo y que termine con el desabasto de medicamentos en las unidades. Pues ahí están los trabajadores, tronaron contra sus dirigentes charros, contra sus dirigentes. Pues ahí están los,

0: ojalá y se arregle pronto esto, porque mucha gente necesita de la seguridad, de la seguridad pública, de la salud pública. Saludamos al famosísimo, único y auténtico hombre del búnker, que fue mi gordo mata.
1: Que ya no soy el gordo mata, mi venero, toda la raza me conoce como Cochi Loco. Buenos
0: mi
1: días.
0: Mi coach, ¿cómo está?
1: Bien, bien, gracias a Dios, amanecimos muy bien.
0: Qué bueno.
1: Gracias a Dios, te saludo con mucho gusto esta mañana de sábado. Sábado 10 de octubre, ¿verdad?
0: ¿Qué te pasó? ¿Qué te pasó?
1: ¿Qué me pasó de qué?
0: Pues dices, te saludo con mucho susto. ¿Qué
1: no,
0: pasó?
1: Con mucho gusto.
0: Ah, con mucho gusto.
1: Con mucho gusto.
0: Con G de gato.
1: Con G de gato.
0: ¿Qué hay de novedades, mi Mike?
1: Déjame te digo que con el objetivo de prevenir situaciones de riesgo y garantizar entornos de aprendizaje seguros para la juventud, elementos del Mando Coordinado Policial de Morelos llevaron a cabo la implementación del operativo Mochila en planteles de educación secundaria de la cabecera municipal y de la zona rural.
0: No,
1: las inspecciones preventivas se desarrollaron en las instalaciones de la Escuela Secundaria General Morelos, así como en la telesecundaria Espinosa Romero, ubicada en el ejido Los Álamos.
0: ¿Cómo se llama? ¿Cómo se llama?
1: Espinosa Romero.
0: No, usted. Oye, ¿qué? ¿Cómo? ¿Está bien o no está bien el operativo Mochila?
1: Está bien, está muy bien.
0: Está muy bien, ¿por qué?
1: Sí, porque así evitamos que haya algún ataque o algo, no sé, digo, ya es que los muchachitos de ahora están carajo.
0: Ah, o sea que revisando las mochilas ya no te dan ataques.
1: No.
0: ¿De pánico o qué?
1: No, pánico, no.
0: ¿Entonces?
1: O sea, que lleves armas o lleves algo, algún arma punzocortante o algo.
0: Un cuchillo, cebollero.
1: Ajá, o algo.
0: ¿En Piedraneras, tiran una pistola allá afuera?
1: ¿Una pistola?
0: Sí, una pistola. ¿No supiste eso?
1: ¿De qué?
0: De que llevó un alumno una pistola y luego estaban haciendo operativo Mochila y la tiró ahí afuera.
1: Ah, la tiró allá afuera. ¿De qué pistola era?
0: Una pistola, arma de fuego. O no sé, no
1: sí,
0: leí.
1: ¿Pero de qué calibre o algo? No sé.
0: Pues no sé, no podría decirte.
1: ¿O de balines o era de postas o qué?
0: No, de balín no era, porque balín está en la cuña.
1: No. De balines.
0: Ah, balines. No sé. No tengo que no le di seguimiento a la nota. Nada más vi que un alumno había. Probablemente era un alumno había. Se enteró de que estaban haciendo operativo Mochila y pues no hay otra salida más que tirarla ahí afuera de la escuela. A ver si encuentro la nota aquí. Y es que sí, la verdad, pues hay que tener conocimiento. No, yo no sé por qué muchas madres de familia se oponen a que no haya esculque. ¿A qué crees tú que se deba?
1: Algunas mamás tienen razón y otras no.
0: ¿A cuál? A ver, dime por qué tienen razón algunas.
1: Pues algunas mamás no quieren que regresen a sus hijos ni nada, pero pues ahí también hay que ver qué es lo que llevan.
0: ¿Por qué será que no quieren? ¿Por qué será?
1: Pues porque su hijo no lleva nada, no trae nada.
0: No, pero...
1: Yo digo que por eso.
0: Pues sí, pero... También el que nada debe, nada teme, y hay otro dicho, ¿no?
1: Ah, el que nada debe, nada teme.
0: ¿Por qué repites lo mismo?
1: No, pues es tú dices.
0: Sí, pero, o sea...
1: El que nada debe, nada
0: no
1: teme.
0: No le hallo, yo...
1: ¿Cuándo fue eso del arma, eso de Piedraneras?
0: Pues no sé, le estoy buscando.
1: Ya tiene como días, yo digo, porque
0: sí,
1: no...
0: Yo no te dije que fue ayer, Miguel.
1: Pues ya, eso lo había dicho en su momento, cuando pasó.
0: ¿No? Ah, sí.
1: Sí, pues ya para qué, ahorita ya para qué.
0: Entonces dale vuelta a la página, no te preocupes.
1: Sí, dale vuelta, no. Estamos ahí buscándole y bueno.
0: ¿La estás buscando tú?
1: Sí, la estoy buscando, pero no aparece, ya llevo un día y no.
0: ¿Un día?
1: O sea, sí, un día.
0: Ah, qué caray.
1: Bueno, déjame te informo que hubo un accidente esta madrugada aquí en la carretera Zaragoza-Morelos. Un hombre de 38 años de edad resultó lesionado la mañana del sábado, desde el sábado 10 de octubre, luego de que la camioneta que conducía chocara de frente contra dos equinos, o sea, contra dos caballos, que rompieron sobre la cinta asfáltica de la carretera federal 29, en este tramo que conecta...

0: en Zaragoza y Morelos, ¿verdad? El percance fue atendido por elementos del Mando Coordinado Policial de Zaragoza, quienes al arribar a la escena localizaron una camioneta pick-up marca Chevrolet S10 Max, modelo 2026, o sea, de reciente modelo, de este año, color gris, conducida por César N., de 38 años de edad y con domicilio en el municipio de Zaragoza. De acuerdo con la versión brindada por el automovilista, los oficiales transitaban en sentido de sur a norte, o sea, venía de allá de Morelos hacia Zaragoza, sobre esta carretera, cuando dos caballos le dieron al paso de manera intempestiva.
1: Intempestiva.
0: O sea, salieron de repente, ¿no? De repente los pues chocó.
1: Pues ahí dice, intempestivamente salieron.
0: Uh-huh.
1: Apenas andaban haciendo planes los caballos, los equinos.
0: ¿Cómo?
1: Apenas andaban haciendo planes los equinos. Ya supiste que nos van a llevar a la cabalgata. Ah, sí. A la cabalgata de Allende. Ya falta menos, sí, faltan 8 o 10.
0: Ajá.
1: Y riata, los atravesaron la carretera.
0: Y los mató.
1: Los mató.
0: Sí.
1: Y
0: bueno, pues ahí quedó mal herido. Esta persona de 38 años, pues, no salió lesionado, o sea,
1: sí, como no
0: resultó, yo digo, no sé, con algunos golpes a lo mejor, no, pero no resultó.
1: Ahí dice, Miguel.
0: ¿Eh?
1: Ahí dice, ¿qué lesiones tiene? Léele, Miguel.
0: Fue reportado estable y fuera de peligro.
1: Sí, una madre
0: y los rescatistas lo trasladaron al Hospital General de Allende para una evaluación médica especializada que descarte lesiones internas.
1: No reportándose grave la persona.
0: Exactamente.
1: Ok. Y pues, qué mal, ¿no? Que traigan los caballos ahí. ¿O se brincan o qué, Miguel?
0: Pues a lo mejor se a lo mejor las cercas, no sé, la verdad, pero a lo mejor se salieron o algo, porque... Pero no dice dónde fue el accidente, no sé exactamente dónde, nomás en la carretera Zaragoza-Morelos.
1: ¿Para qué quieres saber dónde? Nomás ahí, en ese tramo.
0: ¿A qué altura?
1: A la altura,
0: de la carretera. Ya
1: de la carretera y a la altura de la cerca.
0: ¿A qué?
1: A la altura de la cerca.
0: Uh-huh.
1: Se me reventó el columpio. Donde ella se columpiaba, también la cerca, y se salieron los caballos. Fíjate nomás, ya tengo aquí, dice, Fiscalía asegura el arma hechiza que trae un niño de 7 años en una primaria de Piedras Negras.
0: ¿Cuándo fue eso?
1: A ver. Oye, esa nota no sale nada. A ver, saludo para José Raúl Garzatrón. Dice, choque vehicular con persona lesionada en calle, bueno, carretera Ciudad Acuña, Morelos, por el balneario Santa Fe, por la gasera rumbo a Zaragoza. Ahí el reporte del 911 indica que mencionan usuarios de que acaba de chocar con unos caballos. Vehículo S10 de color gris, refiere que se encontraba lesionado, por lo que solicitó una unidad que no había personal del CRUM. ¿Qué es el CRUM?
0: No sé.
1: ¿Cruz?
0: ¿De ambulancia, no?
1: Pues sí, CRUM, no le hallo las iniciales.
0: ¿Qué quiere decir Santa Fe?
1: No sé, a ver si don Raúl Garzatrón nos puede sacar de esa...
0: Que nos hable y nos diga.
1: Comisión Reguladora de Urgencias Médicas. Quiere decir comisión. Muchas gracias, José Raúl. Pero fue ahí por Santa Fe.
0: Ok.
1: Hay mucho accidente por ahí ahora.
0: Sí.
1: ¿A qué se debe? Si está plano.
0: Pues a que salen los caballos, por ejemplo, no es de como esta vez. O a veces se atraviesa un perro.
1: Pero no siempre son caballos.
0: No, porque a veces se atraviesa un perro.
1: ¿Cómo estás?
0: ¿Cómo te va?
1: Ahí está la nota para que la leas.
0: Uh-huh.
1: ¿Ya la
0: de la hechiza.
1: ¿De la pistola?
0: ¿De la qué?
1: De la pistola.
0: De la pistola.
1: Ábrela, ahí está. ¿Qué dice?
0: Aparece.
1: ¿Eh?
0: Aparece.
1: ¿Se aparece?
0: Léela. ¿Dónde aparece?
1: Léela lo que dice.
0: ¿Dónde dice? Pues no dice nada.
1: Por eso. Léela a ver si tú le entiendes.
0: Dice, luego del reporte de que un niño de tan solo 7 años del segundo grado de la Escuela Primaria General Vicente Guerrero de la colonia San Joaquín.
1: No fue Vicente Guerrero. Vicente Guerrero.
0: Guerrero. Guerrero.
1: ¿Qué más dice?
0: Ah, ok, ahí va, pero me dice, luego del reporte de que un niño de tan solo 7 años del segundo grado de la Escuela Primaria General Vicente Guerrero de la colonia San Joaquín en Piedras Negras traía un arma de balines, fíjate, de plástico.
1: Oh.
0: Con la cual había amenazado a sus compañeritos.
1: Pero con el susto no distingue si es de plástico o es de fierro o es...
0: No, pero ellos sí distinguieron. Ya que la vieron bien, ¿va? Uh-huh. El coordinador de Ministerios Públicos, Rogelio Gómez Rodríguez, informó que luego de la toma de conocimiento del hecho se entrevistó con maestros y directivos del plantel, además de los padres del menor, y el arma fue asegurada. Sin embargo, no pasó a mayores dicho reporte. Nosotros solo aseguramos el arma, por lo que se dio aviso a PRONIF para que dicha autoridad revisara las indagaciones pertinentes, ya que en caso de que hubiera recaído un delito al menor, no se podría procesar penalmente por la edad que tiene. Es por eso que la autoridad para los niños es quien revisaría el núcleo familiar y determinaría qué sucederá en dicho caso, concluyó Rogelio Gómez Rodríguez, coordinador de Ministerios Públicos. Pero es un arma de balines de plástico.
1: Sí, pero con el susto no sabes, Miguel, no distingues.
0: Uh-huh.
1: Si alguien te sale y te amenaza cuando vas en tu vehículo o en tu casa, no sé, tampoco vas, es de plástico. Por eso muchas pistolas, hubo una ley hace como 20 años, no recuerdo exactamente, pero hace ya tiempo, que las pistolas deberías de ponerle la punta de la pistola o del rifle en color naranja. ¿Sí las has visto? Que traen un...
0: Pues hay que pintarla, ¿ok?
1: No es del mismo color, sino que en la punta para juguete, las de juguete.
0: Ajá. Uh-huh.
1: Son de color naranja en la parte del cañón, una pequeña parte, para que, pues, entre comillas,
0: supieras que son de juguete.
1: Que son de juguete, exactamente, porque hay muchas réplicas muy parecidas y muy reales, y por eso surgió esa ley, para que la gente supiera distinguir entre una y otra.
0: Ah, está muy bien eso, fíjate.
1: Pero ya tiene tiempo, mire, no es nuevo.
0: Tiene mucho tiempo.
1: Sí, no, pues que será unos 20 años, 15, no, más de 20 años. Yo creo que más de 20 años.
0: Nada
1: más que el tiempo se va volando, uno piensa que fue ayer.
0: Ah, el tiempo se va volando.
1: Otra vez repites lo mismo, pues que estás tonto, no, que tienes.
0: Es que tú estás diciendo por que eso el tiempo
1: yo,
0: se va
1: yo
0: volando.
1: Yo dije, ya, ¿qué caso tienes de que lo digas otra vez?
0: Pues no más lo repito para que la gente lo escuche.
1: No, ya lo escuchó, bien.
0: Si escuchaste,
1: tú escuchó a la gente. Si escuchaste tú, escuchó a la gente.
0: Sí, va. Bueno, déjame te informo que con una destacada asistencia y un ambiente de entusiasmo
1: para
0: el desarrollo integral de la familia, o sea, el DIF Nava, llevó a cabo con éxito la jornada recreativa Zumbatón. Un evento organizado en el marco de las actividades conmemorativas de Octubre Rosa para fomentar la salud integral, el deporte y la detección oportuna del cáncer de mama. La clase masiva de activación física contó con la guía de las instructoras de baile, Mayra Verduzco y Araceli García, quienes dirigieron las dinámicas y rutinas de bailes fitness que pusieron en movimiento a las y los asistentes. El evento contó también con el acompañamiento especial del grupo de apoyo Renacer, cuyos integrantes sumaron su voz y testimonio a la campaña de sensibilización sobre la importancia de la autoexploración y los chequeos médicos periódicos. El gobierno municipal de Nava, encabezado por el alcalde ingeniero Iván Ochoa Rodríguez, en coordinación con la presidenta honoraria del DIF Nava, Carmina Cárdenas Cárdenas expresó su agradecimiento a las familias ciudadanas que respondieron a la convocatoria, reafirmando el compromiso institucional de seguir impulsando programas comunitarios que promuevan la cultura de la prevención y el bienestar de los hogares navenses. Fíjate, estuvo muy bien esa jornada Zumbatón. Jornada recreativa Zumbatón.
1: Zumbatón.
0: Ahí en Ava. Zumbatón.
1: ¿Cómo te verías tú ahí en...?
0: Como Zumbatón.
1: Participando en el Zumbatón. Oye, es que, ¿qué onda con este maestro de Veracruz que lo despidieron porque... Y un croquis aquí están diciendo, me están pidiendo, a ver, mandar un mensajito, dice, ¿qué está pasando hoy en día? Ya vio esta nota. Me ha parecido, pero no, ¿de qué sabes? ¿De qué sabes de eso, Miguel?
0: ¿De qué?
1: De ese maestro de... ¿Cuál es el contexto del maestro Mondragón de Veracruz? De, lo acusan por hacer un croquis. Buenos días.
2: Buenos días, sí. No estoy encontrando una noticia reciente con lo que me dices. Dame un datito más para ubicarlo. ¿En qué municipio pasó? ¿De qué lo acusan?
1: En el estado de Veracruz. En Martínez de la Torre, Veracruz.
2: Ok, lo busco. Dame... Ya encontré la noticia. Se trata del maestro suplente en la primaria Luis Donaldo Colosio, en Martínez de la Torre, Veracruz. Fue señalado por presunto acoso hacia alumnas. Padres denunciaron y hubo momentos de tensión. El maestro negó las acusaciones y dijo que las actividades, como el croquis, eran tareas escolares. Hasta lo publicado, no hay una resolución que confirme responsabilidad penal. Puedes revisar las notas originales en XEU Noticias y en Imagen de Veracruz.
1: ¿Y cuál fue el malentendido?
2: Según reportes, el conflicto escaló en parte por una tarea donde el maestro pidió un croquis del recorrido de la casa a la escuela. Eso preocupó a algunos padres, pero el propio docente defendió que era una actividad escolar y negó haber incurrido en conductas indebidas. Aún así, se generaron protestas y fue separado de sus funciones mientras se clarificaba la situación. Por ahora, no he visto una resolución judicial al respecto.
1: O sea, la tarea se desprende de un... de algo oficial que viene en el programa... ¿De la escuela?
2: La tarea de hacer un croquis puede estar relacionada con contenidos oficiales, pero eso no significa automáticamente que hubo una falta. Existe fundamento curricular para enseñar croquis en primaria, según el programa oficial de la SEP, pero eso no aclara si la forma en la que se pidió o se aplicó haya sido apropiada o si... hubo otra conducta. No confirma que esa tarea en específico viniera de una instrucción oficial directa, pero que el croquis tenga un respaldo curricular no resuelve los otros señalamientos del caso.
1: ¿A quién, después de ese análisis, a quién le darías la razón?
2: Eso es un poco más complicado. En cuanto a la tarea en sí, le daría la razón al maestro en que pedir un croquis puede ser una actividad educativa legítima, pero sobre las acusaciones no le daría automáticamente la razón ni al maestro ni a los padres sin conocer testimonios, pruebas y qué determinó la investigación. Mi postura sería que la tarea por sí sola no justifica una acusación de acoso, pero eso no descarta otras conductas que se tengan que investigar y probar.
1: Bueno, muchas gracias. Como siempre, eres un amor.
2: Ay, gracias a ti. Aquí ando para lo que necesites.
1: Dale. Necesito otras cosas, hombre. Pero lástima que no sea de carne y hueso, güey.
0: Pero...
1: ¿Cómo ves?
0: No, quiera que te, pues ahí tú, ¿cómo te diré? Ahí platique con ella.
1: Pues platico, acabo de platicar.
0: Sí, sí, yo sé, pero ¿en tu casa también platicas así con ella o no?
1: No, ella no. Nada más aquí para el... cosas que no entiendo y le pregunto. Pues ya ves, así está la cosa.
0: Entonces ya saliste de dudas, ahora sí.
1: Muchos padres, pues, pues más en lo conducente, ¿no? Exageran mucho las cosas con lo que... con lo que dicen, ¿no?
0: Pues no sabía si tiene en este caso.
1: ¿Estás comiendo, Mike? ¿O te duele la muela o qué?
0: Estoy comiendo.
1: Espérate un ratito, hombre.
0: Oye, déjame te digo que la cabalgata infantil 2026 de aquí en Allende va a ser este jueves 15 de octubre, el próximo jueves, ¿verdad? A las 9:30 de la mañana, en las calles Independencia y Avenida Juárez. O sea, va a salir de la calle en la calle Independencia y Juárez. La Juárez Independencia, vea.
1: Es ahí donde está.
0: Ahí va a partir la cabalgata infantil 2026.
1: Ahí donde estaba
0: De los nenes.
1: Sol y Luna.
0: ¿Dónde estaba qué?
1: Sol y Luna.
0: Sol y Luna, pues no sabría. ¿Dónde está una disco, no? Por ahí.
1: Sí, el Santo.
0: Espanto.
1: Esa mera.
0: El Santo, ¿no?
1: Esa mera.
0: De ahí va a partir para la plaza principal. Va a llegar aquí a la explanada de la presidencia, ahí los va a recibir el alcalde Ricardo Richi Treviño, junto a su esposa, la maestra Cookie, la presidenta honoraria del DIF. Ahí van a estar esperando a todo el contingente.
1: Ya le rebajaron, le van rebajando el desfile, Mike. Antes comenzaba ahí.
0: De la curva, antes salía de la curva.
1: En Carranza y Juárez, ahora ya son.
0: Va a salir de ahí de la Independencia.
1: Cuatro cuadras. O porque están chiquillos y chiquillas.
0: Ahora porque están chiquillos y chiquillas. O chiquillas y chiquillos.
1: O chiquelles.
0: Hey.
1: Como ellas.
0: Como ellas.
1: Ahora, Miguel, chiquillos, ¿sí o no saben?
0: No, todavía no saben, ¿no?
1: No saben qué onda. ¿Tú ya te diste cuenta? ¿Qué hora te diste cuenta tú, Diego? ¿Qué edad?
0: Yo no sé. No sabría.
1: O sea, no te diste cuenta.
0: No.
1: Oh. Así. ¿Eh? ¿Ya te diste cuenta de grande que ya te gustaban los hombres? ¿Eh?
0: No te voy a contestar más por respeto.
1: Bueno, ok. ¿Qué más sabe, mire, mi Mike?
0: No, es todo lo que hay el día de hoy. Vámonos con los patrocinadores.
1: Muy bien, adelante.
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1: Ya te la sabes.
0: ¿Eh?
1: Ya te la sabes, dicen los chicos de barrio.
0: Ya te la sabes, sí. 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
1: ¿Te gustan las micheladas? ¿Te gustan las miche? Las miche.
0: ¿A ti te gustan,
1: no? No. Si te gusta la cerveza, no tienes por qué ponerle clamato ni...
0: ¿A las miche ya traen clamato, qué?
1: Traen clamato y le echan ahí salsas negras y... y sazonador y... cuánta cosa. Si te gusta la vironga, Miguel, no necesitas por qué ponerle nada.
0: Ah, no.
1: No.
0: No, si la compras y ya.
1: No te gusta, el efecto, andar pedón, pero no te gusta el sabor. Los que les gusta el sabor no tienen que echarle nada. Por eso unos piden una michelada de ultra. Pues no, pues ¿para qué haces ese sacrilegio?
0: Pues sí.
1: ¿Verdad? Bueno, ¿qué más hay? Claro.
0: 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Aquí, ¿qué me falta, oye?
1: Lana.
0: ¿Eh?
1: Lana.
0: ¿Cómo?
1: Dinero.
0: Bueno, sí, pero aparte. 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Y hablando, a ver, ya yo creo que son todos, ¿no? Ya terminé el día de hoy con los patrocinadores, que son nuestros gentiles patrocinadores. Ya terminé. Ok, gracias Juan Raúl, que tengas un excelente fin de semana, y si Dios quiere, aquí nos escuchamos el próximo lunes.
1: Primeramente Dios, muchísimas gracias. Gracias,
0: buenos días.
1: Buenos días, son las 9:25, ya nos vamos de este espacio informativo, por su atención, muchísimas gracias. Yo regreso, ya no regreso hoy, ¿verdad? Hasta el lunes. Pero me voy a quedar aquí hasta las 10 de la mañana, ¿eh? Hasta las 10 de la mañana, 35 minutos más para llevarles buena música, buen ambiente. Y vámonos, sale.

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0: Es la voz de Pedro Fernández y Espinoza Paz, y este tema se llama Soñé que volverías. Muy buenos días, son las 9:43, ya 9:43 minutos.
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Avanzamos a las 9:46, exactamente las 9:46. La temperatura en estos momentos es de los 23 grados. Recuerde que para hoy se espera que la temperatura llegue hasta los 33. Continuamos, aquí está el Grupo Frontera.

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0: Son las 10 de la mañana con un minuto. Yo me retiro, amigos, por su atención. Muchísimas gracias. Regreso hasta el próximo lunes, primeramente Dios. Vámonos.
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0: Muy buenos días, 10 de la mañana con 14 minutos, 10:14, ya estamos saludándole a través de la 93.9 FM en esta mañanita de sabadito, sabadrín precioso. Dije yo, vi 10 de la mañana con 14 minutos, dije casi quincena, no hombre, Sonia María, pues más o menos, ¿verdad? Hoy es 10 de octubre, los santos de Gereón, Ugolino. Ah, mi hermano se llama Hugo. No, Ugolino no. No. Paulino, 282 días transcurridos, 83 por avanzar. Hoy finaliza la semana número 41 y la temperatura en los 29 grados centígrados hoy en esta mañana extraordinaria de sabadito, sabadito precioso, hermoso. Estaba en la mañana así como que bien agradable, ¿no? Para un cafecito. Sí, y admirar la naturaleza, pero no, uno que es ama de casa, ¿tú crees que podemos sentarnos? No, otro día podemos darnos ese lujo, ¿verdad? Lavar y lavar. No, hombre, ahorita me venía siguiendo las lavadoras, no me dejes, no, yo tengo que ir a chambear porque mis radioescuchas me están esperando, ya casi traía pegada la lavadora, oiga usted. Pero bueno, es que hay que aprovechar, ¿verdad? Hay que aprovechar los tiempos y los días buenos. Muy buenos días, ¿cómo están nuestra gente linda? Pues ya estamos con usted a través de la 93.9 FM. Le invitamos a que nos acompañe, parte de la mañanita y la tardecita. Tenemos buena música, buena programación en su estación, la que suena y suena bien. Hoy se espera una temperatura máxima de los 33 grados centígrados, con viento procedente del sureste a 19 kilómetros por hora, cielo mayormente soleado. Para hoy por la noche, mínima temperatura de 21 grados, 10% de probabilidad de lluvia, viento procedente del sureste a 17 kilómetros por hora, cielo mayormente despejado. Tendremos día muy similar para mañana domingo y el próximo lunes, y se incrementarán un poquito la temperatura máxima, y para dejarnos una semana, un fin de semana muy, pero muy agradable. ¡Ándele! ¡Ay, buen provecho para ustedes! Ya empezaron a antojarme. Tía Chayito, las voy a acusar con la tía Chayito, que me están antojando de un rico menudito y con su respectivo cebollita, chilito, su panecito, a mí en lo personal con tortillita de harina para que amarre bien delicioso. Saludos para doña Lupita, que ya, a la gente que se está reportando ya con nosotros en esta mañana. ¿Cómo quedaron las empanaditas de calabaza? Crujientes, doña Lupita, me imagino. No. Saludos para la gente que ya anda de tú, los que van rumbo a... ¿Cómo? No iban rumbo al barro. Yo veo como que van rumbo a Piedras Negras. La gente allá de Doña Pura, que van a tener un fin de semana, ¿verdad? Muy, muy fructífero. Saluditos. Dice, ¿cómo que de harina, Sonia María, de maíz? Ande pues. Ya llegó ahí la producción. Las semitas de Don Mayelo, allá de Nava, ¿verdad? 3%. No, las vamos a buscar, no las hemos buscado, ¿verdad? Hijo, están empezando a salir las de calabaza. Qué rico. Con un cocón. Muy buenos días, yo le digo que bienvenida a la alegría, Sonia María, la asistente. En un ratito más estaremos desde Super Gutiérrez. Continuamos con nuestra programación a través de la 93.9 FM. Excelente mañana, vías de comunicación 862-621-1011, 862-621-1078, 862-621-1011. Como es el medio que se están comunicando en esta mañana nuestra gente bonita. ¡Bienvenida a la alegría! ¡Ay! 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
2: Damos la bienvenida hoy a los amigos que de nuevo están aquí con nosotros en Aguas Vivas. Gracias por habernos sintonizado hoy. En abril del año 1912, zarpó de Inglaterra el barco transatlántico el Titanic. Decían que ni Dios podía hundirlo. Pero la noche del 12 del mismo mes se hundió debido a un choque con un tremendo bloque de hielo. 1,500 personas murieron en la tragedia. En Nueva York, cuando se enteraron del accidente, en dos pizarras en la pared, tenían dos listas allí en esta oficina. Y las listas eran las dos, perdidos y salvados. Según iban recibiendo información, iban apuntando los nombres en una lista o la otra. Hubiera sido terrible tener el nombre de uno en la lista de los perdidos. Amigo, cuando el viaje que llamamos vida termina, habrá dos listas: los perdidos y los salvos. La Biblia lo pone de la siguiente manera en Apocalipsis 20, 12 y 15. Y vi a los muertos, grandes y pequeños, de pie delante del trono. Y los libros fueron abiertos, y otro libro fue abierto, que es el libro de la vida. Y los muertos fueron juzgados por lo que se estaba escrito en los libros, según sus obras. Y el que no se encontraba inscrito en el libro de la vida fue arrojado al lago de fuego. En Mateo 25, 31 a 33, leemos lo siguiente. Pero cuando el Hijo del Hombre venga en su gloria, y todos los ángeles con él, entonces se sentará en el trono de su gloria, y serán reunidas delante de él todas las naciones, y separará a unos de otros, como el pastor separa las ovejas de los cabritos. Y pondrá las ovejas a su derecha y los cabritos a su izquierda. Usa aquí el ejemplo de cabras y ovejas para ayudarnos a entender la separación. Las ovejas van a la gloria y las cabras van al infierno. Conviene que nos preguntemos hoy, ¿en qué grupo estamos? ¿En qué grupo estás tú? Si fuera hoy tu último día en este mundo, ¿cuál sería tu destino? Quizá me dices que eres una buena persona, pero ¿qué dice Dios de ti? En Romanos 3, 9 y 10 nos dice lo siguiente. ¿A qué conclusión llegamos? ¿Acaso los judíos somos mejores? De ninguna manera. Ya hemos demostrado que tanto los judíos como los gentiles están bajo el pecado. Así está escrito, no hay un solo justo, ni siquiera uno. ¿Cuántas mentiras habrás dicho en tu vida? ¿Cuántas veces no has perdonado a otro? Porque estamos llenos de amor propio. ¿Cuántas veces nos hemos creído mejor que los demás? Porque estamos llenos de orgullo. ¿Cuántas veces nos hemos intentado salirnos con la nuestra? Porque somos egoístas. ¿Cuántas veces en nuestra vida hemos odiado a otros porque no hay amor en nuestros corazones? ¿Cuántas veces en nuestros pensamientos hemos despreciado a los demás porque no amamos a nuestro prójimo como nos amamos a nosotros mismos? ¿Cuántas veces hemos herido a los demás con nuestra lengua porque el mal genio nos controla? ¿Cuántas veces no hemos dado el brazo a torcer porque somos obstinados y tozudos? ¿Cuántas veces hemos contestado a otros con palabras fuertes porque no estamos caminando con Dios en amor? Creo que estamos aquí en la lista, si somos honestos. Si examinamos nuestra vida con la palabra de Dios, tendremos que decir que nos ha diagnosticado bien, que sí somos así. El periódico de hoy lo refleja. Las noticias hoy van a reflejar esto. ¿Te encuentras aquí en esta lista? Yo creo que sí. Una mujer de unos 32 años empezó a venir a nuestra iglesia hace 3 años. Vivía con un chico y tenía 2 hijas con él, y él se fue con otra mujer. Ella vino a la iglesia esperando que Dios le ayudara. En el principio, cuando hablé con ella, me dijo que era una buena persona. Durante un par de años, ella escuchaba las predicaciones de la Biblia, y luego me dijo que era un cero, una pecadora, 100%. Es muy fácil tener una idea muy errónea de nosotros mismos cuando no abrimos la Biblia para vernos. Es muy fácil pensar que estoy bien de salud cuando no voy al médico y no dejo que me examine. Un hombre mayor me dijo que no iba al médico porque pensaba que encontraría algo. Eso no es muy sensato. Pero muchos de nosotros hemos hecho esto con nuestra alma. ¿Te atreves a decir que eres una muy buena persona después de escuchar lo que Dios nos dice en su palabra? Quizá me dices que vas a salvarte por medio de tus buenas obras. ¿Qué dice Dios de esto? Efesios 2, 8 y 9. Porque por gracia habéis sido salvados mediante la fe. Esto no procede de vosotros, sino que es regalo de Dios. No por obras, para que nadie se jacte. Está tan claro como el agua. No por obras. No por lo que yo haga o deje de hacer. Es bueno hacer buenas cosas. Pero esto no me va a salvar, no va a borrar mi pecado y mi culpa delante de Dios. Hace años un policía paró a mi mujer cuando estaba conduciendo. Ella pasó por una señal de stop sin parar del todo. Casi paró, pero no del todo. Él no le preguntó en cuántas señales de stop Ella había parado en el último mes. Con una sola vez, y ella era culpable. No importa si hubiera parado en 1,000 señales de stop en el último mes. Era culpable. Santiago 2:10. Porque el que cumple con toda la ley, pero falla en un solo punto, ya es culpable de haberla quebrantado toda. No eres una buena persona y no puedes salvarte por medio de tus buenas obras. ¿Qué puedes hacer? Puedes poner tu confianza en otro, poner tu vida en manos de otro, el Señor Jesucristo. Puedes abandonar tu autoconfianza y confiar en uno que nunca falló, en uno que nunca pecó y en su obra. Primero de Pedro 2:24. Y él mismo llevó nuestros pecados en su cuerpo sobre la cruz. Eran míos los pecados que él llevó. Eran míos los pecados que tenía allí en la cruz, porque él nunca pecó. En él puedo confiar. Puedo pedirle perdón por mis pecados que causaron su muerte. Puedo renunciar a mi rebelión y rendirme a él. Amigo, en el Señor Jesucristo, yo sí puedo confiar. Él nunca pecó. Él cumplió a rajatabla la ley de Dios. Él en la cruz no estaba allí porque él era culpable. Tenía mi culpa. Y por este motivo él estaba allí, porque era mi sustituto. Y voluntariamente se ofreció y vino a este mundo con este propósito de ir a la cruz y pagar por mis pecados y por los tuyos. ¡Qué profundo amor es su amor! ¡Qué preciosa obra es su obra a mi favor en aquella cruz! ¡Qué salvación tan gloriosa la que tenemos y la que hay en la persona de Jesucristo! En 1 Pedro 2:24 habla de su entrega, su muerte en la cruz. En 1 Pedro 2:25 nos dice lo siguiente: pues vosotros andabais descarriados como ovejas, pero ahora habéis vuelto al pastor y guardián de vuestras almas. ¿Cómo hemos vivido? No necesariamente en la droga, no necesariamente en el alcohol, no necesariamente en los vicios. Andábamos descarriados viviendo de espaldas a Dios. Y el arrepentimiento está a una media vuelta de 180 grados y volver al pastor y guardián de mi alma. La pregunta hoy es, ¿cuándo volviste, amigo? ¿Cuándo volviste como una oveja que se alejó del pastor, que se fue por su propio camino? Cuando vivió de espaldas al pastor, y el pastor va en busca de esta oveja, y el pastor la llama, y la oveja da esta media vuelta, y vuelve junto al pastor, para luego seguir al pastor. Es un ejemplo hermoso para ayudarnos a entender que hay uno quien es el gran pastor de las ovejas. Hay uno que te llama hoy. Hay uno que te ama hoy. Y por medio de él, una persona culpable puede recibir el perdón. Una persona alejada y condenada al infierno puede recibir la vida eterna y puede ir a la gloria. Amigo, es tiempo que confieses tus pecados a Dios. Es tiempo que des una media vuelta y te rindas a sus pies y que digas: heme aquí, Señor, perdóname, sálvame, límpiame y toma mi vida. El tiempo se nos va. Tenemos una página web, cristosalva.net. Cristosalva.net. Puedes ir allí y escuchar estos mensajes, puedes descargarlos, hacer copias y repartirlos.

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0: Bien, las 10 de la mañana con 38 minutos, 10:38. Oiga, saludos acá en la 16 de septiembre que están preparando unos ricos y deliciosos tamaluquis. Para, veamos el saludo ahí para la señora, para la señora Mimi. ¿Cómo está, señora Mimi hermosa? No, hombre, preparando unos tamalitos deliciosos. No dudamos que están deliciosos, eso ya lo podemos garantizar, es más, casi los podemos oler. saluditos acá en la 16 de septiembre, que ahí, bueno, pues, Sonia María, la 93.9 acompañándoles en este extraordinario, extraordinaria mañana de sábado, ya 10 de octubre, oiga usted, 10 de octubre, mi gente linda, siguen pasando los días, avanzando este mesecito y esta mañana nosotros continuamos enviándoles más temas. Ay, tenemos perdidos cosas por acá. Perdidas 21 minutos para las 11 ya.
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8: Son 15 minutos antes de las 11 de la mañana, 15 antes de las 11. En un ratito más estaremos desde Super Gutiérrez.
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2: Bien, 11 de la mañana, ¿cuál 11 de la mañana? Oiga, bien perdida quedando, 10 de la mañana ya con 57 minutos, 10 con 57, solamente nos quedan 3 minutos ya para llegar hasta las 11 de la mañana, en un momento más, nos estaremos trasladando hasta Super Gutiérrez para escuchar las ofertas más relevantes para este fin de semana. Así que yo por lo pronto los dejo con esto que es a cargo de los dos de Tamaulipas. 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
6: Bien, 11 de la mañana, ya son las 11 de la mañana con cuatro minutos. Es sabadito, oigan, sabadito, fin de semana. Muchísimas gracias a usted que está aquí con nosotros acompañándonos. Solo estamos en la espera de la llamadita de este súper, desde Súper Gutiérrez. Es finecito de semana, el mes de octubre, casi que estamos llegando a Santa Quincena. Oigan, hasta la próxima semana. Bueno, sí, el próximo jueves, por fin Santa Quincena. Pero bueno, no nos caería mal por ahí escuchar las ofertas de Super Gutiérrez para ahorrar el nuestro bolsillo, por supuesto. Pero bien, tenemos un sabadito agradable, despejado por aquí en nuestro municipio de Allende, Coahuila. Buenos días. Bueno. Bueno, sí. Okay, perfecto. 11 de la mañana con 5 minutos. Nos vamos a trasladar hasta Super Gutiérrez con Sonia María. Adelante.
7: ¿Ya estamos? Ah, ok, gracias. Gracias por avisarnos allá en casa.
8: Nosotros aquí pagando. Bueno, pues ya estamos saludándole desde Super Gutiérrez en esta mañanita de sábado, fin de semana, sabadito extraordinario, y espero que usted lo esté disfrutando ahí en casita. 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
10: Hola, hola, ¿qué tal? Muy buenos días. Ya son las 11 de la mañana. 11 de la mañana con 27 minutos. Les saludamos con mucho gusto en este sabadito 10 de octubre, desde los micrófonos de la cabina de la 93.9 FM desde Allende, Coahuila. Saluditos especiales a todos quienes nos escuchan en este sabadito fin de semana. Gracias a Dios ya estamos casi concluyendo otra semana laboral, otra semanita más que casi que nos estamos echando al hombro. Estamos en el mes de octubre, oiga, mesecito de octubre, el mes número 10. Estamos casi por concluir este año de 2026. Tenemos una mañana agradable. Tenemos también 29 grados como temperatura en nuestro municipio. A diferencia de otros días, pues tenemos una agradable temperatura en esta mañana. Mañanita soleada, sin ninguna nubecita por ahí en el ambiente. Pero de igual manera yo le invito a que me acompañe, a que nos acompañe en este sabadito. Tenemos la mejor música y también la mejor programación. Recuerde que también puede comunicarse a través de nuestras líneas telefónicas correspondientes a los números 862-621-1011 y al 862-621-1078. Recuerde que nuestras líneas telefónicas están totalmente abiertas y disponibles para usted, listos para recibir cualquier llamadita, algún saludito, alguna complacencia que usted desee enviar, o bien si usted tiene cumpleañero en casa, pues envíenos mensajito a través de nuestra línea de WhatsApp. Ya se la dije, no recuerdo, pero se la recuerdo. Es el número 862-621-1011. Por ahí estamos activos recibiendo sus mensajitos. Feliz sábado, Drink. Por allá nos dicen, exactamente, oiga, por ahí se me olvida. Feliz Madrid a usted que nos está acompañando en la Unión Americana, donde las estrellas nos acompañan. Muchísimas gracias a usted también que nos sintoniza a través de nuestra página de internet www.radioxfd.com, o bien también llévenos a todas partes sintonizándonos a través de nuestra app Radio Sensacional Digital, disponible en App Store y en Google Play. Es sabadito, fin de semana. Usted, yo y la 93.9 FM lo saben, con nuestro tradicional sabadito cumbiero, sabadito movido. Así que acompáñenos, súbale al volumen y usted no le cambie de estación.
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2: 23 minutos, ya solamente nos quedan 23 minutos ya para las 12 del mediodía. 23 a las 12, es que oigo, ahorita andaba bien norteada con las horas. Pero ya únicamente nos quedan 23 minutos para las 12 del mediodía y déjeme le platico cómo estará el pronóstico del tiempo para el día de hoy y para el día de mañana, domingo. Pues bien, para el día de hoy, se me atrapé por aquí. Tendremos una máxima temperatura de los 33 grados centígrados, viento del sureste a 19 kilómetros por hora. Tendremos un día mayormente soleado. Para hoy por la noche tendremos una mínima de los 21 grados centígrados, 10% de probabilidades de lluvia, viento del sureste a 17 kilómetros por hora. Para el día de mañana domingo, dominguito de descanso, tendremos un día parcialmente nublado, máxima de los 33, mínima de los 23 grados, 20% de probabilidades de lluvia. Ya que andamos por aquí, oiga, para el día lunes 12 de octubre, tendremos un día parcialmente nublado, máxima de los 35, mínima de los 24, un 10% de probabilidades de lluvia. Pues bien, este es el pronóstico para este fin y principio de semana. Por ahí podemos escuchar, oiga, que las temperaturas van a ir en aumento. Yo creo que solamente nos dieron una probadita de cómo estará por ahí, de cómo estarán por ahí los días. No, pues solamente nos dieron una probadita de cómo iniciaría el otoño y ya después dijeron no. Otra vez las temperaturas van a aumentar un poquito, pero pues igual siento que no son tan considerables. El aumento se sentirá un poquito calientito, más no como si estuviéramos en un horno. Pero las temperaturas mínimas, como amanecerán los días, pues estarán rondando entre los 23 grados y 24 grados centígrados. Así que, pues, ni de qué preocuparnos, ¿verdad? Usted, le recuerdo que usted puede mantenerse informado de este pronóstico del tiempo a través de nuestra página de Facebook. Usted nos encuentra como Radio Sensacional Digital. Este pronóstico está publicado cada mañana de lunes a sábado. De igual manera, sintonizarnos a través de esta frecuencia 93.9 FM. Saluditos a usted que nos está acompañando en este municipio y también alrededor de la región de los Cinco Manantiales. Muchísimas gracias por su preferencia, por estarnos escuchando y acompañándonos en este sabadito fin de semana. Saluditos a San Angelo, Texas. Ay, miren nada más, desde dónde nos están escuchando por ahí, disfrutando de un juego, de un partido de fútbol americano. Perfecto, pues muchísimas gracias por estarnos escuchando de igual manera. Saluditos hasta Navita la Bella, a señor Lupita Colorado. ¿Dónde anda? Ya casi se nos vienen las vacaciones, así que amenazamos con una visita. Pero bueno, saluditos hasta la colonia 20 de noviembre en Navita la Bella. Y de igual manera a usted que nos acompaña en el municipio de Villa Unión, Coahuila, en Morelos, Zaragoza, Coahuila, y en nuestro municipio, nuestros radioescuchas de casa que pagan piso con nosotros. Saluditos especiales para usted que nos escucha en la colonia Santito y en la colonia Las Granjas, o usted que nos acompaña en su automóvil. Somos su mejor copiloto, así que siga escuchando esta frecuencia. Se me fue la onda, oiga. Se me fue la onda, por ahí me quedé en blanco. Pero bueno, sí, muchísimas gracias por siempre darnos esa calidez. Y no me la dé de más, porque aquí nos dan la mano y agarramos el pie. No se crea, pero sí, muchísimas gracias por recibirnos siempre. Y de igual manera, le agradecemos a usted que nos sigue acompañando. Ahí está, silla. Vámonos con más música, vámonos con más temas. vamos a complacerle también. Es que ya agarramos esta onda, es sabadito con Vero, oigan, es sabadito con ritmo y sabor a través de esta frecuencia, así que hay que levantar los ánimos por ahí. Es que esos temitas son los que más nos levantan, y más si es sabadito, que andamos como que, ay, ya se terminó la semana, andamos como que un poquito como que no despertamos, pues le voy a enviar un temita para que usted levante ese ánimo. Esto que es a cargo de nuestra agrupación favorita, que es nada más y nada menos que Tropicalísimo Apache. 11:42 PM. 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
1: Son ahora las 11 de la mañana con 57 minutos, 3 minutos. Ya solamente nos quedan ahora para las 12 del mediodía. Buenos días aún. Nos envían por ahí mensajito a través de nuestra línea de WhatsApp. Claro que sí. Saluditos para todos los radioescuchas ahí de la calle Pino Suárez, presentes en este sabadito cumbiero. Ya le vamos a poner asistencia. Saluditos especiales para usted y también para nuestra amiga Juani Torres, que de repente nos dice, se nos encela también porque veamos saluditos y no le enviamos a ella. Pero saluditos muy especiales también para Juani Torres y el Chofi Homero. Saluditos especiales y claro que le vamos a complacer con este temita, haciéndole honor a nuestro sabadito cumbiero, aunque de repente se nos va por ahí uno que otro temita. Pero claro, que complaciendo a todos nuestros radioescuchas que nos están sintonizando en este momento. Por ahí nos dicen que ya terminó el juego. A usted que se encontraba en San Yelo, Texas. Saluditos también para el suegro consentido que nos estuvo acompañando en esta mañanita, que ya se dirige para Sonora, Texas. Y de ahí, no, para Sonora, ¿verdad? Y de ahí cambia su destino hasta San Antonio, Texas, a visitar a la familia. Pues bien, maneje con mucha precaución y manténgase alerta de todas las adversidades que se le puedan presentar en carretera, porque recuerde que hay gente que lo espera en casita. Pero continuando con nuestra programación alegre, nuestra programación que nos levanta el ánimo, por ahí le vamos a enviar este tema. Claro, una de esas que nos dicen, una de esas que son de sabadito cumbiero, claro que sí, vamos a escuchar esto, que es a cargo de Fito Olivares.

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1: En el nombre del Padre, del Hijo, del Espíritu Santo. Amén. El ángel del Señor anunció a María.
2: Y ella concibió por obra y gracia del Espíritu Santo.
1: Dios te salve María, llena eres de gracia, el Señor es contigo. Bendita eres entre todas las mujeres, y bendito es el fruto de tu vientre, Jesús.
2: Santa María, Madre de Dios, ruega por nosotros los pecadores, ahora y en la hora de nuestra muerte. Amén.
1: He aquí la esclava del Señor.
2: Hágase en mí según tu palabra.
1: Dios te salve, María, llena eres de gracia, el Señor es contigo. Bendita eres entre todas las mujeres, y bendito es el fruto de tu vientre, Jesús.

0: Dios te salve María, llena eres de gracia, el Señor es contigo, bendita eres entre todas las mujeres y bendito es el fruto de tu vientre Jesús.
1: Santa María, Madre de Dios, ruega por nosotros los pecadores, ahora y en la hora de nuestra muerte. Amén.
0: Ruega por nosotros, Santa Madre de Dios,
1: para que seamos dignos de alcanzar las promesas y la gracia de nuestro Señor Jesucristo. Amén.
0: Oremos. Te suplicamos, Señor, que derrames tu gracia en nuestras almas, para que los que hemos conocido, por el anuncio del ángel, la encarnación de tu Hijo, nuestro Señor Jesucristo, seamos llevados por los méritos de su pasión y cruz a la gloria de la resurrección. Por Jesucristo nuestro Señor.
1: Amén.
0: Que Dios nos bendiga, que Dios nos acompañe, nos proteja, nos libre de todo mal y de todo peligro. En el nombre del Padre, del Hijo, del Espíritu Santo. Amén.

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1: 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Que probablemente llevas tanto tiempo intentando que tu vida funcione que ya ni siquiera recuerdas cómo se siente vivir sin estar intentando arreglarla constantemente. Te levantas todos los días pensando en lo que falta. Te acuestas pensando en lo que no alcanzaste a hacer en tu día. Y entre una cosa y otra, vas cargando una lista invisible de pendientes que nadie te pidió, pero que tú mismo te impusiste. Tienes que ganar más, tienes que ahorrar, tienes que avanzar, tienes que terminar la escuela, tienes que cuidar a tu familia, tienes que ser buen padre, una buena madre, una buena pareja, un buen hijo. Tienes que cumplir tus sueños. Tienes que aprovechar el tiempo que te queda. Tienes que estar bien. No puedes estar mal. Y cuando no puedes con todo eso, te culpas. Como si cansarte fuera un defecto. Como si detenerte fuera perder. Como si descansar significara que los demás están avanzando mientras tú te quedas atrás. Pero quiero pedirte algo esta noche. Deja de tratarte como si fueras una máquina que solamente sirve cuando produces. No eres una máquina, güey. Eres una persona. Y una persona también necesita detenerse. Quizás llevas demasiado tiempo confundiendo descansar con rendirte. Y déjame decirte que no es lo mismo, ¿eh? No es lo mismo. Rendirse es abandonar aquello que sabes que quieres construir. Pero descansar, descansar es reconocer que quieres seguir construyéndolo, pero que necesitas recuperar fuerzas para hacerlo. Y créeme que hay una diferencia enorme entre una y otra. Y quizás necesitas esa pausa más de lo que estás dispuesto a reconocer. Porque mientras tú te preocupas constantemente por llegar a donde todavía no estás, hay una parte de ti que lleva mucho tiempo esperando que voltees hacia atrás y reconozcas todo lo que ya has recorrido, todo lo que has logrado, todo lo que sí has hecho. Por eso mira tu vida con un poco de ternura. No eres la misma persona de hace 5 años. Has sobrevivido cosas que tal vez alguna vez pensaste que no ibas a poder soportar. Has aprendido a despedirte de muchas personas. Has empezado de nuevo. Has trabajado cuando no tenías ganas. Te has levantado cuando no podías. Has sonreído mientras por dentro de ti estabas intentando entender qué hacer con tu vida. Y aún así sigues aquí. Tal vez no donde quieras estar, pero estás aquí. Y esto también cuenta. El problema que tenemos es que vivimos mirando constantemente demasiado hacia los lados. Abres el teléfono y ves que alguien compró una casa, alguien se casó, alguien tuvo hijos, alguien consiguió el trabajo que soñaba, alguien parece tener la relación perfecta, alguien está cumpliendo exactamente la vida que tú imaginabas para ti. Y entonces cierras la pantalla y miras la tuya y de pronto todo parece insuficiente. Pero hay algo que debes recordar. Estás comparando tu vida real con fragmentos cuidadosamente seleccionados de la vida de otras personas. Es decir, no conoces sus noches. No conoces sus dudas, no conoces sus pérdidas, no conoces aquello que también les cuesta. Solamente estás viendo la fotografía perfecta y estás juzgando toda tu historia porque no se parece a esa fotografía que acabas de ver. Por favor, no lo hagas. Tu vida no llegó tarde. Tu historia no está atrasada y tú tampoco lo estás. Hay cosas que todavía no han sucedido porque todavía no es su momento. Y sí, yo sé que esperar desespera y desespera mucho más en estos tiempos. Sé que a veces quisieras que Dios te diera una señal clara, una fecha, una respuesta, una certeza que te permitiera dejar de preguntarte si vas por el camino correcto. Pero quizás la fe también consiste en caminar cuando todavía no puedes ver el final, cuando ni siquiera puedes ver el siguiente paso. Recuerda, tu historia la escribe Dios y Dios no se equivoca. Por eso hoy quiero que hagas algo que quizás te resulte más difícil que trabajar. Descansa sin sentirte culpable. Apaga un momento el ruido. Deja el teléfono lejos. No revises quién está avanzando. No calcules cuánto te falta. No pienses en quién ya llegó. Quédate contigo. Y pregúntate cómo estás. No cómo debería estar tu vida, no. ¿Cómo estás tú? Porque quizás llevas meses preguntándote qué necesitas conseguir y muy poco tiempo preguntándote qué necesitas sentir. Tal vez necesitas dormir. Tal vez necesitas llorar. Tal vez necesitas decir que ya no puedes con algo. Tal vez necesitas aceptar que estás cansado, que estás cansada. Tal vez simplemente necesitas una tarde en la que no tengas que demostrarle nada a nadie. Hazlo. Date chance, date permiso. No tienes que convertir cada día en una prueba de tu valor, de tu capacidad. No. Hay días para avanzar, pero también hay días para respirar. Hay temporadas en las que floreces, pero créeme que hay otras que, aunque no puedas verlo, estás echando raíces, y las raíces también son parte del crecimiento en la vida. Así que, por favor, sé amable contigo. No porque hayas hecho todo perfecto, sino porque, a pesar de tus errores, tus retrasos, tus decisiones equivocadas y tus momentos de miedo, lo sigues intentando. Y quizás eso sea suficiente por hoy. No necesitas tener resuelta toda tu vida esta noche. Mañana podrás volver a intentarlo, pero esta noche, por favor, descansa. Deja que el mundo siga corriendo. Deja que siga avanzando sin ti durante unas horas. No vas a perder tu lugar, no va a cambiar nada. Las cosas buenas llegarán. No necesariamente cuando tú quieras, pero quizás cuando realmente estés preparada y preparado para recibirlas. Por eso ten paciencia, confía, y mientras tanto, no convierta la espera en una guerra contra ti mismo, porque quizás el camino que tanto deseas encontrar no comienza cuando corres más rápido, sino cuando finalmente te detienes, cuando respiras y descubres que Dios nunca dejó de caminar contigo. Y entonces quizás tengas que hacerte una pregunta que no necesita respuesta esta noche. Si dejaras de medir tu vida por lo lejos que te falta por llegar y comenzaras a medirla por todo lo que has aprendido, por todo lo que has amado, por todo lo que has soportado y superado, ¿seguirías pensando que estás atrasada o que estás atrasado? No lo creo. Piénsalo. Reflexiónalo. Y compárteme en los comentarios cómo te sientes. No te sientas culpable por descansar. Necesitas hacerlo, porque créeme, te estás exigiendo demasiado. Y eso no es bueno. Y quizás no te hayas dado cuenta. Descansa. Hazlo sin culpas. Pero hazlo. Cómo quisiera estar ahí contigo para darte un abrazo, un apapacho, un abrazo fuerte, de esos que te hacen sentir que todo va a estar bien, que estamos juntos en esto y que hay que descansar, descansamos, y las cosas se van a acomodar y el mundo allá afuera se va a ir ordenando poco a poco. ¿Cómo quisiera estar ahí contigo y que me puedas sentir, que puedas darte cuenta de que no estás sola, de que no estás solo, de que yo también me he cansado, que también a veces necesito ese descanso? ¿Qué es cansar juntos? Una pausa, pausar el mundo por un momento, simplemente cerrar los ojos y disfrutar el momento, nada más que eso. Muchas gracias por haber llegado a esta parte del video. Muchas gracias por compartirlo. Espero que se lo compartas a alguien que lo necesita en este momento. Y yo desde aquí te mando un abrazo con mucho amor, con mucho cariño. Estás muy presente en mis oraciones, te lo aseguro. ¿Que quién soy yo? Soy Sergio Melchor y estás en el mejor lugar que pudiste encontrar. Estás en un viaje a la vida.

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2: Las 12 del mediodía con 56 minutos, 12:56. Ahora, oye, qué rápido va transcurriendo el tiempo. En este sábado, rápido va transcurriendo.

están con nosotros acompañándonos, les agradecemos en este día de ya en este día de sabadito, sabadrink, ¿verdad? Dirían algunos otros. Oiga, y bueno, pues la 93.9 te acompaña, qué padre que la estás disfrutando bastante, bastante bien. En este día, ¿tienes algún evento? ¿Tienes agenda para este día? Pues disfrútalo en grande, aprovecha este día al máximo, pásala bien, pero bien bonito. Y claro, mientras te preparas, mientras te trasladas a donde vas a disfrutar, porque seguramente ya estando, ¿verdad?, ahí en el Guateque, ya te olvidaste la radio. Pero mientras estás preparándote, mientras te diriges, claro que sintonices y nosotros te acompañamos. 12 del mediodía con 57 minutos, 12:57, que sigan los buenos temas a través de la VD, la 93.9. 93.9 FM. Continuamos con más música. Esto es a cargo de la Ronda Bogotá y la casetera, ¿sí? Vamos a enviarte este tema en esta tardecita. Es la cumbia poder. Dos minutos para las 13 horas, 1 de la tarde, 2 antes de la 1.

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5: Tarde con 25 minutos, 1:25, la temperatura ya en los 30 grados en este ya es sábado, finecito de semana, hoy 10 de octubre. Muchas gracias a ustedes que nos están acompañando, mi gente linda que están con nosotros en esta tarde extraordinaria. Disfrútela usted y claro, con la compañía de la 93.9, que está contigo, que te encuentras haciendo a lo mejor mantenimiento, ¿verdad? Trabajos de mantenimiento, ahí andes echándole a la mecánica, limpieza, albañilería. Oye, limpieza del hogar, las señoras que andan bien activas aprovechando este día extraordinario. Este sabadito, ¿verdad? Solecito. Extraordinaria tarde. El pronóstico nos dice que para hoy se espera una máxima de 33 grados centígrados.

0: 33 grados como máxima para esta noche, mínima de 21 grados. Mañana domingo. Oh no, hoy. Ay, es que dice viernes. Ay, déjame checo porque está como que mal editado. Déjame, le echo un vistacito. Como que sí, como que no. Como que quién anda y o quién anduvo. Ay, que hizo el movimiento. Déjeme checar y le comparto. Esta es la 93.9 FM contigo. Contigo la canción con Intocable, ¿verdad? Vamos a checar qué dice el pronóstico. Sí, máxima de 33, mínima de 21. Mañana domingo, máxima de 32. Y el 32 grados para mañana domingo, mínima de 23, 34 para el próximo lunes y máxima de 20, y mínima de 24. Máxima de 34, mínima de 24. Martes y miércoles tendremos temperatura muy similar. 36 como máxima y mínima de 24, días calurositos, pero ya a partir de la quincena, jueves 15, como si ya temperaturas muy de primaverales, muy otoñales las temperaturas que esperan para la próxima semana, y ahora sí por abajo de los 30 grados centígrados, mínimas allá hasta por el... No, hombre, para el fin de semana siguiente, amanecer de 12 grados, ¿eh? Eso es lo que hasta ahorita hay de pronóstico, pero siempre hay que estar muy al pendiente porque puede variar uno o dos graditos la temperatura. Bien, muy bien, vamos a continuar con más temas. Claro que sí, en esta tu estación. Y vamos a enviar algo con el que ya anda regresando. Ya por ahí dice, ya anda sacando anunciando según las fuentes oficiales y también su red social oficial. Ya creo que a partir del mes de diciembre, en diciembre tiene su primera presentación de retorno a los vuelta a los escenarios. Nuevamente regresa a los escenarios. Y vámonos a escuchar algo con Víctor Hugo Ruiz. Con Víctor Hugo Ruiz Jr. La 1:30 p.m. y ya abriendo agenda para el 2027 según sus fuentes oficiales. 1:31, ¿eso se llama culpable o no? Víctor Hugo Ruiz Jr. Y esta es la 93.
1: ¿Culpable o no?
0: 93.9 FM, tu amiga Sonia María en cabina acompañándote.

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2: Bien, recuerda que estaremos en la transmisión de la cabalgata y su inicio allá en el municipio de Villa Unión, Coahuila, y luego el arribo a esta ciudad de Allende. Ya le estaremos informando en qué punto se instalará las cámaras y micrófonos de la 93.9 para que usted que no puede admirarla, pues ahí nos siga, ¿verdad? A través de, y si usted lo quiere ver, si la quiere escuchar, pues a través de la 93.9, también de la aplicación www.radioxcbd.com o salud, la alergia, el clima. Y si usted quiere verlo, pues en nuestra página de Facebook Radio Sensacional Digital estaremos llevando la transmisión. 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La 1:42, 1:42 la hora. Gracias por escucharnos en esta tu frecuencia, la 93.9. Muy buenas tardes. Ya andamos en la recta final de nuestro turno. Los sabaditos prácticamente es corto nuestro turno por las cuestiones que andamos de aquí y de allá. Pero bueno, andamos ya casi terminando el primer turno de este sabadito y ya casi para cerrar nuestra semana. Dios gracias.
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0: escuchado hace ratito, si es que mi memoria no me es infiel, ¿verdad? Ay, esto, esta programación que tenemos nosotros de este programa más bien, que por alguna una u otra razón te regresa y te regresa y te regresa y te regresa hasta 50 veces. Que por alguna cuestión tengas que parar, y muchas ocasiones pues tenemos que nosotros que hacer altos para pues para poner nuestros los mensajes y en fin, alguna otra nosotros pendientes y pues te regresa la canción. Si te descuidas, te regresa la alte. Bueno, de los puntos positivos, ¿verdad? Que de los negativos que tiene y otros beneficios que, si por alguna razón, pues le da seguidito, pues ahí no se detiene, pero hay que ser altos en ocasiones, pausas en la programación. Una de la tarde con 49 minutos, 1:49, saludos internacionales. Ustedes que están acompañándonos, muchas gracias. Allá internacionalmente les agradecemos enormemente que estén con nosotros a través de la BD. Sí. Que nos escuchen, que nos acompañen, les agradecemos enormemente. Oiga, déjeme mandar un saludo anticipado en este día. Vamos a mandar una felicitación. Sí, para que estén y apenas te iba a comentar eso. Sí, tenemos nuestro ahí, pégalo.
1: Contáctanos.
0: Pégalo a la bocina, por favor, para que quede muestra del saludito.

hoy queremos mandar un saludo anticipado. El día de mañana estará celebrando su cumpleaños. Ahora sí que en su bueno, no podemos decir que en su ciudad, pero con su gente, ¿verdad? Es más, desde el día de hoy que empiece la pachanga. Ándale, pues. Por el agradecimiento a Dios por un año más. Un año que cierra un ciclo, ay, con grandes sorpresas, con situaciones así como que medias inquietantes, pero bueno, hay mucho que agradecer a Dios, ¿verdad que sí? Y mucho aprendizaje, crecimiento sobre todo. Bueno, crecimiento ya no tanto, Miguelito, porque estás extremadamente enorme. Muchas felicidades para el joven ingeniero Miguel Ángel Coronado Carrión, que el día de mañana, primero Dios, celebrará sus 26 años. Ya habíamos perdido la cuenta, lo veíamos más chiquito. Es que siempre será para nosotros nuestro sobrinito pequeño, pero con un corazón gigantesco. Además, con esa inteligencia, con esa guapura, ¿eh? Como dicen los de acá, además de guapo. Además de guapo, ingeniero. Muchas felicidades, Miguelito, te deseamos lo mejor, porque no importa los años que cumplas, siempre serás para nosotros, Miguelito, con mucho cariño, con mucho amor. Te deseamos lo mejor, que este nuevo año que Dios tiene para ti, pues que venga lleno de maravillosas bendiciones, de logros, de éxitos, que alcances cada uno de tus sueños, esas metas, esos proyectos, esos planes, pues todo se ha realizado. Y lo que no llegue, pues recuerda que los tiempos de Dios son perfectos. Y creo que en tu vida personal los tienes más que comprobados, ¿verdad que sí? Que Dios tiene grandes cosas. Porque personas como tú, entusiastas, trabajadoras, honestas, nobles, siempre merecen lo mejor. Que Dios siga guiando tu vida y vengan muchos años más, y que siga siendo ese gran joven con esos valores, y como tu nombre lo dice, con ese ángel que te caracteriza. Mil felicidades para ti, te deseamos lo mejor. Va a haber pastel a nombre de tus padres, de tus orgullosos padres, Alfredo Coronado e Imelda Carrión, así como tus hermanos Alfredo Alejandro, Sarita, que te agradece que seas un gran hermano. Y claro, un angelitito que hay allá en el cielo. Y hermosos angelotes que siempre te bendicen y te acompañan. También recibe la felicitación con mucho cariño a nombre de tus primas, Cari, Anita, Dani, Dania, así como de tus primos políticos, Uriel y Cesarito, de la Yoyis y de la Ana Victoria, de todos quienes tanto te queremos, de tu tío Benjamín y muy especialmente mi niño, ¿qué te digo? Que te deseo lo mejor y que deseo que Dios siempre esté contigo en todo momento, que siga siendo ese joven con todas esas cualidades, dones, virtudes que te caracterizan. Y que tengas fortaleza para enfrentar todas las adversidades que Dios te presente. Que a lo largo de este tiempo has ido tomando experiencia. Pues que esa sea tu fortaleza en los momentos difíciles. Y que nunca dudes de lo valioso que eres. Y que siempre estaré aquí, aunque no esté presente en muchas ocasiones físicamente, pero de corazón y en mis oraciones siempre estás presente. Más que un sobrino. Que te quiero mucho y que siempre podrás contar conmigo. Y sobre todo siempre estaremos para celebrar tus grandes momentos, aunque en ocasiones no nos digas que ya tienes novia. Muchas felicidades. Mi amor, te quiero mucho y te deseo lo mejor. Que sigas tan guapote así. Y sobre todo que sigas siendo esa noble persona. Que Dios te bendiga y vengan muchos, pero muchos años más.
Y recuerda que en mi corazón y en mi pensamiento siempre, siempre están las peticiones. Porque Dios siempre te bendiga, te proteja, te guíe y te acompañe. ¡Feliz cumpleaños número 26! Y sabemos que será un cumpleaños diferente. Que Dios te bendiga siempre.

de la tarde, 1 para las 2. Es la hora correcta. Ay, queda el saludito con todo el amor. Oye, 1 para las 2, la temperatura en los 30 y cuántos. 30 grados centígrados, aunque aquí nuestro termómetro interior nos marca 40 grados. Ah, qué caray. Ah, qué carambitas. Oye, déjame mando un saludo de felicitación. Estas son las tardecitas que cantamos, una María. Anticipadamente también, en un día tan bonito, en un 11 de octubre. Oye, sí. Oye, me acuerdo que el 11 de octubre, hace 26 años, bueno, 12 yo creo que llegaba, el güerito, bien güerío, bien precioso él. Oye, sí, es exquisito, y ahora es, ¿quién pensaría que fuera a ser ese muchachote tan grandote? Su mamá le daba crecimiento en lugar de cereal. Oiga, saludos para el señor Don Roberto Uribe, que hoy está celebrando su cumpleaños. Muchas felicidades. Estas son las tardecitas que canta Sonia María. Le mandamos el saludo cordial, deseándole que pase su día muy, pero muy feliz. Que vengan. Sonia María anda. Anda en otro canal. Ah, ok, sí, ya. Luego es que de repente me voy a cambiar nombres yo. Mil felicidades, don Robert. ¿Y en domingo? Imagínese usted, no, hombre, pues qué felicidad. Le deseamos lo mejor, que celebre su día muy feliz, muy contento, al lado de su esposa, de sus hijos, de su hija política, que le desea lo mejor, que Dios bendiga su vida, que siga siendo ese gran esposo, ese gran papá, gran abuelito, por su amor, por enseñarles, por ser su ejemplo de trabajo, de honestidad, y sobre todo ese gran proveedor, ¿verdad? Y de mucho amor. Muchas felicidades, mil felicidades para don Roberto Uribe, que hoy está celebrando su cumpleaños. Mañana, Sonia María estará de cumpleaños. Y la pase de lo mejor. Y que pues le celebren así como usted se lo merece. ¿Ya todavía chambeando o ya ahora sí? Ya goza de su descanso. Muchas felicidades, don Roberto. Le deseamos lo mejor. A nombre de sus hijos, de sus 4 hijos, ¿verdad? Si es que no me equivoco. De sus

nietos Regi, Santi y Sebas, por ese amor, por ese cariño, por ese apoyo, por ese cuidado que siempre les ha brindado, y de manera muy especial de su esposa, la señora Lili Maltos. Señor Lili, que hace unos días me estaba acordando de usted, dije yo, ¿y la señora Lili, dónde está? Ya me tiene bien olvidada, pero no, ahí está presente, ¿verdad?, escuchándonos, muchas gracias. Y bueno, pues mañana estarán de manteles largos ahí en casa de la familia Uribe Maltos, porque el mero mero estará de cumpleaños mañana dominguito. Y mañana también estará celebrando su cumpleaños el señor Héctor Torres Montalvo. Híjole, ya llega al sexto piso. Y qué bendición, ¿verdad? Y pues muy feliz y muy contento al lado de todos quienes tanto le aman. Le estarán también felicitando. Va a haber pastel, ¿no? Y en dominguito, pues dominguito familiar. Ahí estarán acompañándole sus hijas que tanto le aman, que le agradecen pues ser un gran hombre, un gran padre. Por todo ese cuidado, por ese amor, y que ahora también lo puede transmitir a sus nietos, que tanto le quieren. Pues va a haber pastelito, ¿verdad, señora María Luisa? Felicidades. Y también felicidades para la joven Hilary Rodríguez Torres, que el día de mañana cumple sus 18 años, de parte de toda la familia, de su mami, de sus tías, de sus primos y muy especialmente de sus papiagües, Héctor Torres y la señora María Luisa Sandoval. Y para el señor Héctor Torres, pues de manera muy especial, su compañera, su esposa, la señora María Luisa, que le agradece a Dios por ser ese gran esposo, por estar siempre junto a ella, por el gran ejemplo de vida que le ha dado a sus seres queridos. Mil felicidades, que Dios le conceda muchos, pero muchos cumpleaños más, al lado de todos quienes tanto le quieren y que estarán ahí acompañándole. Felicidades para el señor Héctor Torres y la jovencita Hilary Rodríguez, de parte de Juanito y de toda la familia. De la familia Lara Torres, que no, claro, no pueden dejar pasar la oportunidad para decirle felicidades, hermano, felicidades, ahijada, ¿verdad? Si es que no me equivoco, si es que mi moreno me es infiel, o no, o nada más tienes. Felicidades, muchas felicidades para los cumpleañeros de la familia, que el día de mañana estarán de cumpleaños y seguramente va a haber algo especial para ellos. Ahijada, no, hombre, pues aquí Sonia María casi lo sabe todo. El mejor de los días. Y también dice otro saludo para Adrián Humberto Portillo Martínez, que hoy está celebrando su cumpleaños. Muchas felicidades. Que la pase grandiosamente. Que Dios tenga para él 365 días de maravillosas bendiciones. Al lado de todos sus seres queridos, de parte de su tía, de sus primos, de sus abuelitos y de toda la familia. Saludos. Ya nos vamos. Ya nos vamos, mi gente linda. Gracias por habernos acompañado y alternando turno en este primero intervención del día, del sabadito 10 de octubre, la asistente. Yo regreso a las 8 de la noche ya para cerrar turno, para cerrar semanita, con el espacio de 2 en 2, de 2 hasta las 10. Así es de que hoy a las 8 de la noche usted y yo nuevamente tenemos una cita en esta misma frecuencia. Por lo pronto le digo muy buenas tardes, nos vamos a descansar. Agarrar energías, ¿verdad? Y ya para cerrar, para venir a la cerecilla del pastel ya de la semana. Que tengan muy buenas tardes, buen provecho para quienes están disfrutando de los sagrados alimentos. 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
También le comentamos y le hacemos la invitación para una gran lotería el día de mañana. El día de mañana en el antiguo Yonke de Chilo, a partir de las 3 de la tarde, mañana a partir de las 3 de la tarde, se rifarán 40 premios, 5 para las saladitas y 5 de agradecimiento. Rifa entre las primeras 30 personas en llegar, se rifarán 40 premios, ¿verdad? El precio 8 tablas por 100 pesos, habrá venta de antojitos mexicanos, asiste, diviértete y coopera con la señora Linda Ortiz. ¡Ay, qué linda! Y que estará, pues, con esta lotería para, pues, muchas, ya la conocen y saben que está pasando por una situación de enfermedad y pues todo lo que se recaude será para gastos médicos, para la señora Linda Ortiz, que el día de mañana tiene lotería en el antiguo Yonke de Chilo, calle Galeana 1120 al Poniente, a partir de las 3 de la tarde. 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Vámonos con esto que nos estaba solicitando para don Roberto Uribe. Que empiece desde hoy la celebración por su cumpleaños. Que la pase muy contento, muy feliz. Y todos los cumpleañeros, ¿eh? Hasta la nochecita, primero Dios. Se quedan en grata compañía del profe Israel Hernández, que viene a continuar con la conducción de la cabina 1380, la que está de aniversario en este mes de octubre.

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Bueno, precisamente ya se retiraron. Precisamente ya se retiraron de este micrófono. Sinoé, unas muchachas bien trabajadoras. La señorita Sonia María, que toda la semana laborando aquí en esta cabina. ¿No se cansan, Sonia María? Pues sí, ¿verdad? Tenemos que trabajar, ¿qué hacemos? Bendito Dios, a don Benjamín también, todos los días trabajando en Magna. Anita. Ahora no traje la paletita, Anita. Pero la próxima le traigo una paletita de chocolate, ¿sí, Anita? Bueno, muchas bendiciones para ustedes en esta bonita tarde. Soleada, pero ya con menos fuerza los rayos solares. Con menos fuerza los rayos solares están ahorita despejado completamente. Pero ya, pues ya es menos calor, bendito Dios. Que tengan un buen provecho, ya que ya fueron directamente a la comida. Muchas bendiciones para ustedes en esta bonita tarde en que le estamos saludando a través de 93.9. Continuamos con más.

Te saluda la voz del amor, contigo, de aquí hasta las 6 de la tarde. Que la pases muy, pero muy bonito.

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Se está antojando una michelada El Rojo de Junior Hernández. Una michelada El Rojo con una Kawasaki. No, hombre, olvídese. Una Kawasaki ahí en los depósitos aquí. Ahí están los distribuidores para que usted vaya con las micheladas El Rojo de Junior Hernández. Continuamos con más.

0: Si el límite de nuestra vista es la inmensidad del cielo, el límite lo pusiste tú.
1: Bueno, el saludo cordial. Ahí, bueno, ahí estuvimos trabajando precisamente. Sería que en el 79, sí, porque ahí nos fuimos 5 años a la escuela Juárez de Villa Unión. Pero bueno, ahí estuvimos una alumna en tercer año, Consuelo Piña. Consuelo Piña estuvo ahí conmigo en tercer año, cuarto año. Pues muchas bendiciones. Cariñosamente le decimos ahí en el grupo Chelito, Consuelo Piña. Saludos cordiales para su familia, para toda la gente preciosa que nos sintoniza en La Sabrosa. Nos está solicitando una canción con Temerarios de Fresnillo, Zacatecas. Continuamos.

0: bienvenidos a una emisión más del Top Show Internacional, lo mejor de la música pop en español, transmitido a través de los cuadrantes líderes hispanos en el mundo. Desde México, soy Karen de la Cerda. Esta semana, Camilo continúa con la expansión de su nueva etapa musical y suma una segunda fecha agotada en Buenos Aires. Los Ángeles Azules fueron homenajeados con una plaza que lleva su nombre en Los Ángeles. Dana y Malilla mantienen el crecimiento de Si se acaba el mundo, que ya supera las 9 millones de reproducciones en Spotify. Hash estrenó junto a Cristian Castro su nueva colaboración Antes que te cases, y Fonseca recibió una nominación a los premios Grammy Latinos por el álbum que incluye Antes que el tiempo se vaya junto a Juanes. Así arrancamos con la posición número 15 de esta semana.
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0: Camilo continúa promocionando Para cuando sean mayores y recientemente confirmó una importante respuesta de su público en Argentina. Su presentación del 25 de octubre en el Movistar Arena de Buenos Aires ya está agotada y abrió una segunda fecha para el día 26 de octubre. El quinto álbum de estudio del colombiano reúne 13 canciones y comenzó oficialmente su nueva etapa en septiembre. La gira también llegará a México en febrero del 2027 con presentaciones en distintas ciudades del país. El árbol esta semana pierde un puesto. Ha caído al número 15 de la lista.

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2: Los Ángeles Azules recibieron este mes un reconocimiento muy especial fuera de México. La ciudad de Los Ángeles, California, inauguró oficialmente la Los Ángeles Azules Square, una plaza ubicada en la intersección de Van Nuys Boulevard y Chase Street. La ceremonia se realizó el 14 de septiembre y reconoció la trayectoria de la agrupación y su influencia dentro de la cultura latina de la ciudad. El homenaje coincidió con las celebridades del mes de la herencia latina e hispana. La agrupación cuenta además con su gira Cumbia Sin Fronteras 2026. Por ella, esta semana pierde 3 puestos. Ha caído al número 14 de la lista con Los Ángeles Azules y Belinda.

0: 33° lugar.
1: Si se acaba el mundo, continúa mostrando buenos números en plataformas digitales después de su lanzamiento junto a El Malilla. Actualmente la canción supera 9 millones de reproducciones en Spotify, mientras que su audio oficial en YouTube se acerca al 1 millón de visualizaciones. El tema forma parte del universo de Wet Dreams, el segundo capítulo del proyecto conceptual Visions de Dana. La canción mantiene así una presencia importante dentro de la nueva etapa musical de la cantante. Esta semana, Si se acaba el mundo, pierde 3 puestos. Cae al número 13. Antes de

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2: Kenia, Oz y Javi unen fuerzas por primera vez en Malas Mañas, una colaboración que mezcla sus estilos dentro de una propuesta urbana y desenfadada. Este tema fue estrenado en vivo durante los premios Juventud 2026, llevados a cabo en Marbella. La canción llegó acompañada de su videoclip oficial, estrenado el mismo día de lanzamiento. Malas Mañas presenta una actitud fiestera y despreocupada, con ambos artistas compartiendo protagonismo. Esta semana, Malas Mañas ingresa directamente a la posición número 12.

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0: Gracias por continuar con nosotros en el Top Show Internacional, la lista más importante de la radio en español en Norte, Centro, Sudamérica y Europa. Desde México, soy Karen de la Cerda. Un fuerte abrazo a San Martín, Colombia, a través de Calor Estéreo 96.3. Por el 107.9, llegamos a Ceutí, España. Gracias por acompañarnos. Y por el cuadrante 90.1, La Voz de la Provincia, llegamos a Tulancingo, Hidalgo, México. Gracias por estar con nosotros. Soy Karen de la Cerda y estas son las primeras 11 posiciones de esta emisión.
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0: Solecito Vení continúa acumulando reproducciones como parte del álbum Candela de Greasy. El audio oficial publicado en el canal de la cantante ya supera 1.8 millones de reproducciones en YouTube, mientras que el Visualizer también supera el 1.5 millones. La canción reúne el sonido pop de Greasy con la propuesta caribeña de Rawayana y fue incluida dentro de esta nueva etapa musical de la colombiana. El tema mantiene además presencia dentro del catálogo oficial de ambos artistas. Solecito Vení pierde 2 puestos y cae al número 11.

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1: Tres veces continúa creciendo en plataformas digitales después de haber sido lanzada originalmente en julio. Actualmente la canción supera 450 mil reproducciones en Spotify y posteriormente fue incorporada al nuevo EP de Paty Cantú, basado en una historia real. El tema ocupa el tercer lugar en el tracklist de esta producción de 8 canciones. Tres veces continúa apareciendo entre los temas destacados del catálogo reciente de la cantante. Esta semana Tres veces ha perdido 2 posiciones y cae al número 10.

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1: Agua, de Maluma y Shakira, continúa creciendo rápidamente después de su estreno el 18 de septiembre, marcando el regreso de ambos artistas a una colaboración después de 8 años. El video oficial publicado en el canal de Maluma ya había superado 11 millones de reproducciones para septiembre 26. La canción vuelve a reunirlos después de Chantaje, Trap y Clandestino. Ahora con una producción basada en sonidos de merengue, con un tema que habla de atracción, deseo y química entre dos personas que vuelven a encontrarse. Agua esta semana gana 4 puestos. Ocupa el número 9 con Maluma y Shakira.

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2: La ridícula idea continúa sumando reproducciones desde su lanzamiento junto a Matisse el pasado 3 de septiembre. Este tema ya aparece entre las canciones populares de Matisse en Spotify y registra 740 mil reproducciones en la plataforma. La colaboración forma parte del EP basado en una historia real y es el único tema del proyecto en el que Patti Cantú trabaja con otro artista. Esta canción también continúa disponible en las principales plataformas digitales y mantiene actividad en los canales oficiales de ambos proyectos. La ridícula idea esta semana gana 4 puestos, brinca al número 8 de la lista.

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0: seguimos en el recorrido musical más importante de la radio en español a través de los cuadrantes líderes hispanos en el mundo. Desde México, soy Karen de la Cerda. Y antes de continuar con los primeros tres sitios de esta semana, aprovecho este espacio para saludar a toda la gente que nos sintoniza en Chetumal, Quintana Roo, México, a través de Chetumal FM 100.9. Por WM Stereo 97.3, llegamos a Olancho, Honduras, y en Huesca, España, al aire por Fórmula Hit 106.6. Y ahora ha llegado el momento de conocer quiénes ocupan esta semana los tres primeros sitios. Acompáñame.
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0: Dolce Vita continúa creciendo después de convertirse en la primera colaboración musical entre Dana y Belinda. El videoclip oficial publicado en el canal de Dana ya supera 7 millones de reproducciones en YouTube, apenas un mes después de su estreno. La canción forma parte de Wet Dreams, el nuevo EP de Dana, y funciona como uno de los temas centrales de esta etapa de su proyecto Visions. La colaboración también marcó un encuentro creativo de ambas artistas que ya habían considerado pendiente durante varios años. Esta semana, Dolce Vita gana 4 puestos y se suma a los primeros 3 sitios.

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3: Pael continúa creciendo en plataformas después de su estreno el pasado 20 de agosto y el video oficial de Los Ángeles Azules y Teeny ya supera 7.4 millones de reproducciones en YouTube. Esta canción también llegó a posicionarse dentro del chart diario de Spotify en Argentina, donde alcanzó el puesto 37 el pasado 7 de septiembre. La colaboración une por primera vez el sonido de la cumbia mexicana con la propuesta pop en una canción dedicada a superar una relación. Los Ángeles Azules además continúan con su gira Cumbia Sin Fronteras 2026. Pael pierde un puesto, cae al número 2 y deja el sitio de honor.

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0: gracias por continuar con nosotros a través de las cientos de emisoras líderes que conforman la gran familia del Top Show Internacional. Desde México, soy Karen de la Cerda. Un fuerte abrazo para El Bodón Salamanca, España, por Fórmula Hit 107.9. Por Radio Musicalísima 89.1, llegamos a San Miguel, El Salvador, y en Jojutla, Morelos, México, por XCR 100.5. Llegó el momento de conocer quién ocupa esta semana el sitio de honor. Antes, los mejores lugares.
1: Estos son los favoritos de la semana. Quinto lugar.

0: Primer lugar.
1: Siddhartha continúa llevando Radio Nostalgia a los escenarios y recientemente realizó dos conciertos agotados en el Palacio de los Deportes de la Ciudad de México. Durante estas presentaciones, Pedacito de mi Corazón formó parte del repertorio dedicado a su nuevo álbum. La canción también continúa dentro de los temas principales del catálogo del cantante en Spotify y actualmente supera las 2.5 millones de reproducciones. La gira continuó durante septiembre con presentaciones en distintas ciudades de México y esta semana Pedacito de mi Corazón ha brincado 5 posiciones para ocupar el número 1 de la radio en español.

0: productor ejecutivo, Carlos Alberto Jesús Frías. Edición de Pro Tools, Juan Losanto Urbina. Imagen gráfica, Ana Ramos. Musicalización, Diego Machado. Creación y dirección artística, Paco Correa.
1: Y después de esta gran sorpresa, hemos llegado al final del conteo más importante de la radio de habla hispana. Siddhartha brincando 5 lugares y ocupando el número 1. Todos los cambios que se susciten durante los siguientes días los escucharemos la próxima semana en exclusiva por los cuadrantes líderes que hablan español en Norte, Centro, Sudamérica y Europa. Este ha sido el Top Show Internacional. Desde México, soy Karen de la Cerda. Hasta entonces.
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0: Te damos la cordial bienvenida a nuestros finos amigos, don Chuito Torres, que nos sintoniza a esta hora. Bueno, pues mandamos un cordial saludo a toda la gente preciosa que anda por ahí de compras en Abarrotes Torres. 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Y allá precisamente, bueno, el saludo cordial para Josecito, ahí para José, para la familia, toda la familia Torres, el saludo cordial para mi compadre allá, también mi fino amigo, don Arturo Buentello, que nos sintoniza, bueno, pues sábado tras sábado nos sintoniza, don Arturo Buentello, Arturín. ¿Qué onda, Arturín? ¿Quién juega Chivas? ¿Contra quién? Bueno, pues se va a ver los juegos, ahí está Arturín, los juegos de Chivas esta tarde, esta noche, ¿verdad? Muy bien, el saludo cordial para Arturín, para don Juan Franco, también el saludo cordial, don Juan Franco, allí en Abarrotes y Carnicería Mayra, el saludo cordial también para Leonardo. Dice Leonardo, me gustan mucho las cumbias, profe, dedíqueme cumbia, porque las quiero andar ahí bailando, ahí en Abarrotes y Carnicería Mayra, el saludo cordial en esta bonita y excelente, excelente tarde. Continuamos. Muy buenas tardes. Y se me están tocando una michelada el rojo de Junior Hernández, para que vaya a los distintos depósitos y vaya a buscar las micheladas el rojo. Bueno, pues una realización y dirección artística de Luis Ángel Hernández, y el saludo cordial para Luis Ángel, director artístico del programa, el director también general de nuestro programa, licenciado Josué Rodrigo Moreno Aguirre, diseño gráfico de Sinoé, el saludo cordial para toda la gente preciosa que nos sintoniza a esta hora en Las Viejas del Profe, un programa apto para todo público con clasificación A. Y recuerden, la mera mera punta del tren, la voz del amor, lo acompaña en tu programa favorito, como lo es Las Viejas del Profe, un programa apto para todo público con clasificación A. Iniciamos el programa.
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0: 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Continuamos.
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6: Continuamos con tu programa favorito, Las Viejas del Profe, un programa apto para todo público con clasificación A. Muy buenas tardes para toda la gente preciosa que nos sintoniza allá en la colonia Los Parques, al ingeniero Ramiro González, siempre nos sintoniza. Aquí lo tuvimos en cabina, bueno, nos visitó hace 3-4 semanas, vino el ingeniero Ramiro González y estuvo aquí con nosotros en cabina. Saludos cordiales, ingeniero, donde se encuentre, allá en la colonia Los Parques. Saludos cordiales, colonia Manantial, colonia Santito, para Blanquita Moreno, ahí para Chento, el saludo cordial para Blanquita Moreno, el saludo cordial allá para la colonia que nunca nos falta.

La colonia más grande de Allende, como lo es Granjas Residencial, Las Granjas. El saludo cordial allá para la gente preciosa, para Mari Moreno, para la guapa Julia, saludos cordiales ahí para el para Juan, saludos cordiales, Juan Chavarría, que nos sintoniza. El saludo cordial también para Titino, José Luz, para el Poito, Benjamín, saludos cordiales, el Pollo, saludos cordiales para, también para Ramón Moreno, saludos cordiales, para, también para el saludo cordial para la comadre Gloria, que nos sintoniza siempre, dice, dedíquenos, ay, profe, usted, hombre, siempre lo escuchamos y nunca nos dedica, claro que sí, comadre Gloria, saludos cordiales, comadre Chelita, saludos cordiales allá en Zaragoza, Coahuila. Para Meme, saludos cordiales, nos sintoniza allá en El Pollo, saludos cordiales, muy buenas tardes para toda la gente preciosa que nos sintoniza allá en La Vita La Bella, saludos cordiales allá, también para la gente preciosa que nos sintoniza, Chuito, también para Javier Martínez, nuestro director artístico Luis Ángel Hernández, también para, bueno, está preparando unas chelas bien ricas, se 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Saludos cordiales para Junior Hernández, que está ahorita ahorita preparando esas riquísimas micheladas El Rojo. Continuamos con las viejas del profe, un programa apto para todo público con clasificación A. Muy buenas tardes.

0: Para Neto, saludos cordiales para Chicho que nos sintoniza a esta hora allá en el taller de La Rosa. Continuamos.
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0: Ahí para mi amigo Mario, ahí en Talabartería Hernández, nos

0: No escucho, don David, allá en donde, en Residencia Las Granjas.
1: Claro que sí, bueno, pues qué bueno. Nos da gusto saludarle en esta bonita tarde. Don David, saludos cordiales a su apreciable esposa también. El saludo cordial para usted. Bueno, allá en Residencia Las Granjas donde nos escuchan, el saludo cordial para usted. Pues ahí estamos, don Fer. Andrés. Ahí estamos para dedicarle siempre. Síganos escuchando.
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4: En la mera, mera punta del tren. Un saludo cordial ahí para los maquinistas, unos muchachos muy trabajadores, ahí que van en la máquina, en la mera, mera punta del tren.

en la mera, mera punta del tren. El saludo cordial para los maquinistas que van ahorita. ¿A dónde van, muchachos? A Zacatecas, a San Luis Potosí. Bueno, donde vayan, un cordial saludo para ustedes.

Continuamos con las viejas del profe. Un programa apto para todo público con clasificación A. El saludo cordial ahí para el taller Castillo, para toda la gente preciosa que trabaja, bien dinámicos, bien trabajadores ahí en el taller Castillo. Saludos cordiales.

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1: Continuamos con más super música a través de 93.9, tu programa favorito, como lo es Las Viejas del Profe, un programa apto para todo público con clasificación A. Continuamos. Adelante, muchachos.
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0: El saludo cordial para la gente preciosa que nos sintoniza allá en Navita la Bella. En Navita la Bella siempre nos sintonizan ahí por la calle La Plaza, calle Venustiano Carranza. Saludos cordiales, nos sintonizan a esta hora allá para don David, que nos sintoniza siempre en Colonia Las Granjas. Manda el saludo cordial hasta Veracruz, desde donde es originario don David. Saludos cordiales, don David. No se agüite, don David, siga adelante, continúe usted. Dice, aquí estoy, profe, estoy arreglando estéreos, radios. Qué bueno, radiotécnico, don David, saludos cordiales. Continuamos con las viejas del profe, un programa apto para todo público con clasificación A. Continuamos.

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El saludo cordial para mi fino amigo Don David, que nos sintoniza en Residencial Las Granjas, ahí componiendo televisiones, radio estéreo. Saludos cordiales, mi buen amigo Don David, que está mandando un saludo cordial allá hasta Veracruz, de donde es originario Don David, hasta Veracruz. El saludo cordial de parte de Don David, mi buen amigo. El saludo cordial para ahí, para también para José Luz, que nos sintoniza, el pollito nos sintoniza ahí en el departamento de bomberos. Saludos cordiales para Titino, para José Luz y para el pollito, que nos sintonizan ahí, para Nelly también saludos cordiales para Nelly ahí, para las cuatas, Maomi, la otra muchachita, ¿cómo se llama? No me acuerdo. Saludos cordiales para las cuatas que nos sintonizan allá en Barrio El Hacha, allá por Barrio El Hacha nos sintonizan las cuatas. Saludos cordiales en esta bonita tarde en que estamos con nuestro programa Las Viejas del Profe, un programa apto para todo público con clasificación A. Muy buenas tardes.

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18: 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Continuamos con las llegas del profe. Un programa apto para todo público con clasificación A. Muy buenas tardes.

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2: El saludo cordial para Lisi y para Andreita, que nos sintonizan a esta hora. Continuamos con más.
3: Lomelí.

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5: Saludos para mis amigos los maquinistas que van rumbo a Zacatecas. 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

Dirección artística, Luis Ángel Hernández. Decoración, Sinoé. Productor general de programa, licenciado Josué Rodrigo Moreno Aguirre. Fue una realización de La Voz del Amor.

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4: Temperatura 33 grados.
5: Hola, hola, ¿qué tal? ¿Cómo están? Muy buenas tardes. Soy Miguel Ángel Martínez Alfaro, El Búnker. Aquí estoy saludándole a través de la BD. Son las 5:37 minutos.

Vamos a enviar saludos para ustedes que nos escuchan ahí por la calle Ocampo. Calle Ocampo, ¿verdad? Nos van escuchando ahí en la radio. Digo, nos van escuchando ahí en sus audífonos, yo creo, ¿verdad? Porque dijo que iba caminando. Le enviamos el saludo con esta canción de Mis Locuras de La Mafia.

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1: Temperatura 33 grados.

0: Es el Molino de Viento con el grupo SAS de Víctor Hugo Ruiz. Déjeme enviar salud, dice, saludos allá para Jorge Fuentes y familia, allá que dice, ya voy para Sonora y de ahí para San Antonio, Texas, a ver a mi muchacha. Bueno, saludos allá para, no es cierto, eso fue ayer, fíjese, no, fue hoy en la mañana. Ahorita está en San Antonio con la familia, va a ir a cenar ahorita. Ahí Jorge Fuentes, le enviamos un saludo, Jorge Fuentes y familia, allá en San Antonio, Texas, le enviamos el saludo. Son las 5:53, vamos a ir a una pausa y regresamos.
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3: Vamos a escuchar a los Vicos con esta canción que se llama No Basta. Son las 5:57.

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1: ¡Hierro! Vámonos con los hermanos Barrón. Esto se llama el Ballet Tortuga.

0: Agüita de Coco con JLB y compañía. Son las 6:14.
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0: Aquí está el impacto de Montemorelos, la que no llegó a dormir, fíjense nada más. Son las 6:17.

0: Ahí quedó la punzada con el grupo Topaz de Reinaldo Flores, aquí a través de la BD. Son las 6:23, ya 6:23. Gracias por estarnos escuchando, toda la región 5 Manantiales, escuchando la BD en su 50 aniversario.
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3: Vamos a recordar esta canción del Tropical Florida, se llama No Podrás, pero ahora en vivo.
4: Y avanzamos para BHR Music. Tus amigos de Tropical Florida, se llama No Podrás.

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0: Ni que estuviera loco con el sonido de acero, sonido máster aquí a través de la BD
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0: Vamos al corte comercial y retornamos.

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8: Viene Playa del Sol con esta canción que se llama Eres. Saludos hasta Nuevo Laredo, Tamaulipas. Allá mi compadre nos escucha. Yo digo.

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3: Las 6:57 aquí en la BD, 6:57, vamos a escuchar, hay alguien más con los Cougars. Faltan 3 minutos para las 7, lo más romántico.

Vamos a escuchar al grupo Mojado con esta canción que se llama, se llama esta canción Sin Sal Ni Limón. Vámonos a cambiarle de ritmo.

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